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0: Muy buenas noches, gracias por estar con nosotros una vez más en La Hora Nacional, el espacio donde cada domingo compartimos historias, cultura, ciencia, música y acciones que construyen un mejor país.
1: Hoy haremos un recorrido por lo que dejó el Mundial Social, la reactivación de espacios deportivos, la participación de miles de familias, las actividades culturales y la convivencia dentro y fuera de las canchas. Además, conoceremos por qué México fue reconocido como un gran anfitrión de este evento que puso el deporte al servicio de la comunidad.
0: También llegamos a la última entrega de nuestras estampas del Mundial. Estas crónicas nos hicieron revivir las historias, las emociones y todos los momentos de esta fiesta deportiva. La verdad fue una gran experiencia para millones de personas en todo el país.
1: Y por supuesto, no puede faltar la Chilanguía, con las mejores recomendaciones de la Ciudad de México.
0: Además, conoceremos una nueva aplicación para teléfonos celulares que nos permitirá recibir alertas sobre lluvias intensas, ciclones y huracanes, así como las acciones para proteger a la población en esta temporada.
1: Y les tenemos un tema muy importante. México dio un paso histórico para proteger a las y los actores de doblaje frente al uso de la inteligencia artificial. Les vamos a contar en qué consisten estas reformas que conocen y reconocen la voz humana como una expresión artística, única, y establecen medidas contra su clonación digital sin autorización.
0: Además, conoceremos la historia de Leonila Vázquez Rodríguez, una científica mexicana que abrió camino para nuevas generaciones en la investigación nacional. Todo esto y mucho más en la primera parte de La Hora Nacional.
1: Los Choclox son una banda veracruzana que ha encontrado una forma muy original de mezclar los sonidos tradicionales con propuestas contemporáneas. Vamos a verlos y escuchar su propuesta musical.

0: Cuando hablamos del Mundial Social, nos referimos a algo que fue mucho más allá de los partidos de fútbol. La idea fue llevar este deporte a las comunidades, escuelas, barrios y espacios públicos, con actividades que dejaran un legado después de la competencia.
1: En total se impulsaron más de 5.000 actividades culturales, deportivas, educativas y turísticas en todo el país.
0: Uno de los grandes objetivos fue recuperar espacios para que niñas, niños, jóvenes y familias tuvieran lugares dignos para practicar deporte. En este proceso se contempló la construcción y rehabilitación de miles de canchas. El gobierno de México reportó 4.208 recuperaciones de canchas y rescate de espacios públicos como parte del Mundial Social.
1: Y algo muy importante fue que el fútbol llegó a las escuelas. Con los mundialitos y copas deportivas se buscó que la competencia tuviera un sentido formativo, promover la actividad física, el trabajo en equipo, la disciplina y la convivencia.
0: Hubo mundialitos y copas en distintas categorías, como la Copa Escolar Nacional, la Copa CONADE, la Copa Paralímpica, la Copa Barrio, la Copa Edad de Oro y la Copa Trabajadores.
1: Además, el IMSS tuvo una participación muy especial acercando el deporte a sus derechohabientes y a distintos sectores de la población.
0: Se realizaron actividades como el Mundialito Femenil IMSS, Fútbol Sin Correr y Fútbol IMSS T21, dirigido a personas mayores de 14 años con trisomía 21 o síndrome de Down. Esto ayudó a mostrar que el fútbol puede ser una herramienta de inclusión, salud y convivencia.
1: El Mundial Social también fue una invitación para conocer México. Con las herramientas digitales de turismo, se buscó que visitantes nacionales e internacionales descubrieran la riqueza cultural, gastronómica y natural del país.
0: La estrategia contempló la aplicación Conoce México, con 250 rutas turísticas y actividades como las Fiestas México 2026 para poder mostrar nuestras tradiciones.
1: Y eso es lo interesante, que el Mundial Social no se quedó solamente en una cancha. Hubo arte urbano con más de 10.000 murales.
0: Sí, también actividades de salud como Vive Saludable, Juega Feliz, copas de robótica, encuentros culturales y acciones comunitarias que buscaron que la fiesta del fútbol estuviera en todo México. Hoy presentamos la última entrega de nuestras estampas del Mundial. Cada semana recorrimos distintos lugares de México y el mundo para contar historias de aficionados, comerciantes y familias en este gran evento deportivo.
1: Más allá de los resultados en la cancha, estas crónicas mostraron cómo el fútbol es un punto de encuentro entre personas de diferentes edades, culturas y nacionalidades. Este cierre resume una celebración que unió a todo el país.

0: Y con esta última estampa llegamos al final de un recorrido que nos permitió revivir los momentos que hicieron de la gran fiesta del fútbol una experiencia inolvidable. Los goles quedarán en las estadísticas, los campeones en los libros de historia, pero hay recuerdos que no caben en un marcador o en un estadio, porque se quedan para siempre en el corazón de la gente. México abrió sus puertas al mundo y el mundo respondió con una enorme sonrisa. Miles de visitantes caminaron por nuestras calles, probaron nuestra comida, aprendieron nuestras palabras y descubrieron que este país no solo se visita, se siente. En redes sociales se volvieron virales decenas de videos de aficionados extranjeros agradeciendo la hospitalidad mexicana. Uno de los más compartidos fue el de un aficionado ruso que resumió su experiencia con una frase que emocionó a millones. México no se explica, se siente. Una frase que terminó convirtiéndose en el reflejo de lo que vivimos durante estas semanas. También vimos escenas imposibles de olvidar. La lluvia nunca fue obstáculo. En plazas, fan zones y calles enteras, miles de personas decidieron quedarse. Cantaron bajo el agua, abrazaron a desconocidos, compartieron impermeables, banderas y sonrisas. Porque cuando rueda un balón, a veces desaparecen las diferencias y solo queda una emoción compartida. La fiesta también tuvo héroes inesperados. Un pequeño pato blanco con la camiseta verde bien puesta conquistó a México y después al mundo. Merlín dejó de ser solamente la mascota de una familia trabajadora de la Ciudad de México para convertirse sin proponérselo en el símbolo más entrañable de esta celebración. Lo vimos caminar entre aficionados, posar para fotografías, recorrer Paseo de la Reforma, llegar al Ángel de la Independencia y hasta convertirse en protagonista de notas internacionales. Sin campañas publicitarias, sin reflectores planeados, solo con la espontaneidad que distingue a los mexicanos. Pero la verdadera protagonista fue la gente. Los mundialitos en las escuelas, los voluntarios que orientaron a visitantes de todos los continentes, los comerciantes que recibieron a cada turista con una sonrisa, los cantantes, DJs y músicos que llenaron de alegría plazas y calles. Los mexicanos que demostraron que la hospitalidad también puede convertirse en una forma de representar a un país. Durante varias semanas vimos un México orgulloso de su cultura, de sus tradiciones y de su capacidad para hacer sentir en casa a quien venía de lejos. Quizá por eso muchos visitantes aseguraron que aquí encontraron algo más que fútbol. Encontraron calidez, comunidad. Hoy termina esta celebración, pero queda algo mucho más importante. La certeza de que cuando México recibe con el corazón abierto, deja una huella imposible de borrar.
1: Como cada semana, llega La Chilanguía con las mejores recomendaciones de la Ciudad de México. Una de ellas es la exposición Tepito en la Cancha, que muestra la relación entre el barrio Bravo y el fútbol como parte de su identidad cultural y comunitaria.
2: También les vamos a hablar de la exposición El Gesto y lo Invisible en el Palacio de Bellas Artes y de otras actividades para ir en familia. Vamos a la información que nos prepararon Germán Gastelum y Orlando Abad.
0: Tenemos una ruta completa para el fin de semana.
3: Arrancamos con una de las exposiciones más potentes del circuito alternativo. Tepito en la Cancha. Es una mirada al barrio como territorio simbólico del deporte y la vida comunitaria. Se presenta en la Galería José María Velasco con entrada libre hasta el 20 de septiembre y propone entender el fútbol como lenguaje social y construcción de identidad urbana.
0: Hay equipos legendarios que juegan ahí en el Maracaná de Tepito. Y en el corazón del arte moderno, el Museo de Arte Moderno mantiene la exposición La Colección, Redes y Trayectorias del Arte Mexicano de 1910 a 1950.
3: Muy interesante.
0: Una lectura crítica del acervo nacional que reúne obras clave de Rivera, Kahlo, Siqueiros y Tamayo, con énfasis en los cruces entre arte, política e identidad postrevolucionaria.
3: Muy, muy interesante. Muy cerca, el Museo Tamayo Arte Contemporáneo presenta la exposición El Gesto y lo Invisible, disponible hasta el 26 de julio. Una muestra colectiva que explora el movimiento corporal y la acción como formas de resistencia estética en el arte contemporáneo internacional.
0: En el máximo recinto cultural del país, el Palacio de Bellas Artes, la programación de julio incluye la temporada 80 Movimientos, un ciclo dedicado a la danza contemporánea, folclórica y multidisciplinaria que reúne compañías de distintos estados del país en una celebración del cuerpo como expresión escénica.
3: Y para quienes buscan cine de autor, la Cineteca Nacional continúa con ciclos internacionales y retrospectivas que permiten revisitar obras fundamentales del cine mundial. Además de estrenos recientes en un espacio clave para la cultura cinematográfica de la capital y de todo el país.
0: A ver, ¿de dónde agarramos tanto tiempo? Porque se oye. Otra más, esta es imprescindible. Es el Museo Universitario de Arte Contemporáneo, ajá, el MUAC, donde las exposiciones actuales exploran cruces entre arte, tecnología y crítica social, con las instalaciones que invitan a la participación activa del público y a la reflexión sobre el presente. Así cerramos esta chilanguía del 19 de julio con una ciudad que no se detiene y que sigue ofreciendo arte, memoria y movimiento en cada esquina. Nos escuchamos en la próxima.
3: En la próxima.
1: En la temporada de lluvias y huracanes es importantísimo estar informados. Para esto se presentó una aplicación para dispositivos móviles que va a mandar alertas sobre fenómenos meteorológicos de riesgo y también va a dar recomendaciones de protección civil directamente a la población. Vamos con una cápsula sobre esta app.
4: Este año y el próximo se espera que el fenómeno del Niño sea de mayor intensidad, de acuerdo con los estudios. Recuerden que en meteorología, en el clima, no se puede decir exactamente qué va a pasar, sino es la probabilidad de que ocurra algo, sobre todo de acuerdo a los estudios previos. Entonces, espera que este año y el próximo sea muy intenso el fenómeno del Niño, que es el calentamiento del océano Pacífico principalmente. ¿Qué consecuencias puede tener para el país? Que haya lluvias más intensas, particularmente en el norte de México, hacia finales del año. Y también la probabilidad de que haya más ciclones, incluso más intensos. Si van a llegar a la costa o no, no se puede saber hasta unos días antes. Entonces, ¿qué es? Bueno, eso es por un lado. Y además, probablemente sequía el próximo año en el centro del país. Esas son las probabilidades. ¿Qué tenemos que hacer? Pues alertar a todos los estados de la República, a toda la gente, a todas las mexicanas y mexicanos de esta situación. Y Laura, como coordinadora de Protección Civil, lo que está haciendo es instalar puestos de mando en todos los estados primero que tienen costa, particularmente en el Pacífico, y después ya irá hacia el centro del país. Y vamos a seguir informando. El objetivo es que en 2 meses más o menos tengamos listo el alertamiento telefónico, para que se pueda informar a toda la gente, a todas las mexicanas y mexicanos, y particularmente en ciertas zonas, en acuerdo con las compañías telefónicas, un alertamiento, por ejemplo, naranja, la probabilidad de que haya más lluvia es mayor, toma tus precauciones. O roja, de plano, viene un ciclón, toma tus precauciones, no salgas de tu casa, en fin. Esto va a estar en 2 meses, está trabajando. Pero la verdad es del año pasado, tiene sus complicaciones técnicas, pero esperamos que en 2 meses esté listo, ya lo informaríamos, y también para que todas y todos tengan esta información científica que se puede traducir en algunos riesgos para la población.
1: Oigan, con estas lluvias tan intensas hay algo que es muy importante recordar. Hay muchas cosas que nosotros mismos podemos hacer para ayudar a prevenir encharcamientos y también inundaciones.
2: Por ejemplo, algo tan fácil como no tirar basura en la calle hace una gran diferencia. Las botellas, bolsas y envolturas terminan tapando las coladeras y eso evita que el agua fluya.
1: Incluso si vemos basura cerca de una coladera y es seguro hacerlo, podemos recogerla o retirarla. Y parece poco, pero ayuda muchísimo.
2: Y también es muy importante mantener limpios los patios, azoteas y desagües de nuestras casas. Las hojas, ramas y otros residuos pueden obstruir las bajadas de agua y provocar filtraciones o inundaciones.
1: También, si van manejando y una calle está inundada, no se vayan a arriesgar a cruzarla. A veces esperar unos minutos puede evitar un accidente.
2: Y si ves que un árbol se va a caer, que una coladera está completamente tapada o que hay algún riesgo para la comunidad, repórtalo a las autoridades de tu localidad. Entre más rápido se atienda, mucho mejor.
1: Cuidar nuestra ciudad también significa cuidar los espacios que compartimos y cada acción, por pequeña que parezca, suma.
2: En temporada de lluvias, la prevención también empieza con todos y cada uno de nosotros. Siguiendo con el tema, hoy les traemos información importante para prevenir desastres por la temporada de lluvias y huracanes. Es muy importante monitorear tormentas tropicales, frentes fríos, lluvias intensas y otros fenómenos que pueden afectar distintas regiones del país. Tener información a tiempo puede hacer una gran diferencia.
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2: Los actores de doblaje y actrices de doblaje son el alma de nuestras historias por su capacidad para transmitir emociones y cultura. Su labor es un pilar de nuestro entretenimiento.
7: Por eso la nueva ley de cine en México es histórica. Ahora protege la voz como un derecho humano y de identidad. Este blindaje impide que sus voces sean replicadas o usadas por inteligencia artificial sin que haya un permiso expreso. Y esto asegura que el trabajo siempre sea de los humanos.
2: Y para platicar sobre esto nos acompañan esta noche, va a estar muy divertido, por cierto, las actrices y actores de doblaje y locutores, háganme el honor de presentarse.
8: Hola, ¿qué tal? Yo soy Elsa Cobian y uno de mis personajes es Pablo de Backyardigans. Hola, ¿cómo están, amigos?
9: Hola, soy Aurora Mijangos y uno de mis personajes es Tapsi de Bananas en Pijamas.
10: Hola, soy Desiree Hernández y soy locutora comercial.
11: Hola, soy Mario Arbizu y soy la voz de Skipper, el jefe de los pingüinos de Madagascar.
12: Hola, ¿qué tal? Yo soy Moisés Iván Mora y soy la voz de Rigby en Mucho Más, de McLovin, de Scott Pilgrim, de Temor Intensamente, de Eddie, hay algunos más, y algunos más.
13: ¡Wow! Mi nombre es Mark Winslow y soy la voz de Giyu Tomioka en Demon Slayer, Sonic, Phineas, Hirohamada, varios más también.
2: ¡Qué maravilla! Nos encantaría platicar de sus personajes, sí, pero hoy tenemos un tema que creo que es muy importante, que es precisamente esta protección de su voz, de su imagen.
9: Bueno, nos aprobaron el artículo 29 en la Ley de Cine y Audiovisuales, que habla sobre la protección del lenguaje, y no solamente es en el español, sino todas estas lenguas indígenas en nuestro cine nacional, y que será hecho por artistas, intérpretes y ejecutantes. De ello, eso la verdad es que es un gran logro y está siendo algo histórico, no solamente para nuestro país, sino para otros países que están volteando a ver que sí se puede hacer, que
11: inspirador
9: sí se logró.
11: Para otros países.
9: Y eso la verdad es que nos tiene súper contentos.
7: El problema principal era que alguien pudiera tomar sus voces icónicas y clonarlas para no tener que pagarles a ustedes, poder simplemente correr un programa que replicaría sus voces. Y ahora con esta ley están protegidos.
10: Así es, estamos poniendo en la mesa un tema tan importante como el consentimiento. O sea, la voz es parte ya de la identidad, forma parte de la imagen de un artista y por lo tanto no puede ser tomada sin el consentimiento expreso e informado de la persona que posee esa imagen, la voz y la imagen. La fortuna de esto es que nos protege como intérpretes, pero también protege a muchos actores, modelos que están en cámara para que también su imagen no pueda ser replicada sin permiso.
2: ¿Estamos hablando nada más de compañías o personas que de repente dicen, voy a agarrar la voz de Phineas y Ferb y voy a hacer un video? ¿Están protegidos ahí también?
11: Por supuesto, sí, la aplicación de la ley es general, de uso general. No pueden, es que soy fan y aquí hice un videito contigo, pues sí, pero está rompiendo la ley.
13: Y de hecho el problema aparte creo desde ahí, desde que se puede tener esta libertad de poder usar la voz para lo que sea, no nada más las compañías, sino las personas tienen el acceso a la imagen o la voz de todos nosotros al final que nos dedicamos a esto, y gracias a eso es que se buscó hacer esta ley, ¿no?
11: Exacto.
13: Para poder proteger desde el punto de vista de un fan o desde el punto de vista de una productora que lo han hecho, ¿no? Hace un par de años me parece que hubo una productora que toda una serie y todos, bueno, varios proyectos estaban utilizando inteligencia artificial para hacerlo. Entonces buscamos frenarlo desde ahí.
2: ¿Tú quieres decir algo, Moisés?
12: Sí, que también esta ley nos protege del mal uso de la IA. O sea, estamos hablando ahorita de cosas de contraprestación, de derechos que

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1: Su historia muestra que la ciencia también se construye con perseverancia, innovación y compromiso social. Recordarla es reconocer el talento mexicano y lo importante que es impulsar nuevas generaciones de científicas e investigadoras.
2: Leonila Vázquez García fue una destacada bióloga, investigadora y docente que dedicó su vida al estudio de los insectos en México, principalmente de las mariposas. Gracias a sus aportaciones, se consolidó como una de las mayores científicas mexicanas del siglo XX. Nació el 17 de enero de 1914 en Ciudad Jiménez, Chihuahua. Realizó sus estudios básicos en la Ciudad de México y, más adelante, ingresó en la Escuela Nacional Preparatoria. En 1932, Leonila ingresó al departamento conocido como Sección de Ciencias, de la Facultad de Filosofía y Letras en la UNAM. 2 años después, se integró al recién creado Instituto de Biología. Ahí colaboró en el Laboratorio de Entomología, dedicado al estudio de los insectos, bajo la mentoría del maestro Carlos Christian Hoffmann. En 1946, se convirtió en doctora en Ciencias Biológicas por la Facultad de Ciencias con su tesis Estudio Monográfico de la Psíquide de México. Esta obra se convirtió en un referente para el estudio de las orugas de saquito. Tras el fallecimiento de su maestro Hoffmann en 1942, Leonila asumió la jefatura del Laboratorio de Entomología y trabajó en la reconstrucción de la colección de insectos del Instituto de Biología. Realizó prácticas de campo en diversas partes del país, junto con otros investigadores como la bióloga Elia Bravo, especialista en cactáceas. A lo largo de su carrera científica, Leonila se concentró en los lepidópteros, mariposas, polillas y palomillas. En México, identificó al menos 20 especies de orugas de saquito. También investigó a la mariposa monarca y, al lado de Elia Bravo y por petición de la Secretaría de Educación Pública, realizó investigaciones sobre la grana cochinilla, por su uso ancestral como tinte para los textiles. Leonila impartió clases desde nivel secundaria hasta posgrado, en la UNAM y en el IPN. Además, participó en publicaciones de divulgación y realizó estancias de investigación en prestigiosas instituciones en el extranjero. Tras más de 6 décadas de entrega a la ciencia y la educación, la doctora Leonila Vázquez García falleció en la Ciudad de México el 30 de enero de 1995 a los 81 años. Su legado es importante para las futuras generaciones dedicadas al estudio de los insectos, así como un impulso para la formación de mujeres científicas. Su nombre perdura en la taxonomía de diversas especies, como Litomóxides leonivázquez, honrando sus contribuciones.

0: Y ahora que ya conocimos la historia de la científica mexicana Leonila Vázquez Rodríguez, vale la pena recordar que la ciencia, la cultura y la comunicación tienen algo en común. Cuando se comparten, enriquecen la vida de todos.
1: Y con esta idea cerramos nuestra primera media hora. Pero antes le queremos mandar saludos a todos los que nos acompañan cada semana. GEMES Electrificaciones en Toluca, Andrés Moreno en Zacatecas, Andrea Ramírez en la Ciudad de México, Paulina Ortega y Alicia BFG.
0: También saludos para José Luis Hernández Álvarez, Gerardo Domínguez, Verónica Muñoz Centeno, Iván Juárez, Cecilia Godínez y Blanca Estela Pérez Montaño.
1: A Patricia Paredes en Canadá, Carlos Alberto Ruiz Martínez, Sergio Ponce en Washington y Elizabeth Martínez aquí en la Ciudad de México.
0: Muchísimas gracias por acompañarnos, por escucharnos y por ser parte de la comunidad de La Hora Nacional. Recuerden que estamos en YouTube, estamos en Facebook, estamos en Instagram, TikTok, X y Spotify.
1: También nos pueden contactar en un número que es, apúntenle, 55 34 83 42 39, o mandarnos un correo a lahoranacional@segob.gob.mx. Que tengan una excelente semana, y para los que siguen con nosotros hacemos una pausa y ahorita regresamos con más.
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1: Bienvenidas y bienvenidos a La Hora de la Gente, una emisión más. Hoy domingo 26 de julio del 2026. Ya casi se acaba este mes, el séptimo mes del año. André Alcocer canta Corazón de Alejandro Fernández.
2: Ahí esta canción, yo creo que a todos nos pone de buenas. Y para el domingo queda bien sí, para un mood relajadito.
1: A lo mejor tú esta semana podemos estar escuchando Alejandro Fernández, ¿no? Luego así pasa, gusta. Toda la semana Alejandro
2: sí.
1: Fernández.
2: Ay, sí, y además ahorita con la feria de verano, uh-huh. Que ya no hay clases. Yo creo que todas y todos están ya así recibiendo agosto, pero además de bien y de buenas, recibiéndolo ya con la lista de útiles escolares. ¿Cómo sí. les está yendo?
1: Sí, va a ser otro tema que, bueno, pues habrá que hacer el ahorradito, o quienes estuvieron ahorrando todo el año, bueno, pues a sacar entonces, a romper el cochinito para comprar entonces las listas de útiles.
2: Y por lo pronto, canta corazón.
1: Pues sí, para alegrarnos. Vamos a historias de mi gente.
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1: Hace unos días pude platicar con la cantante y compositora Denise Gutiérrez, quien, por cierto, en el próximo Festival Internacional Cervantino va a presentarse en Guanajuato capital. Platiqué justo sobre la puesta en escena, lo que va a mostrar en esa ocasión, y va a ser un homenaje a María Grieber, una de las mujeres más importantes en este rubro de la música, de las artes, para no solo para las y los guanajuatenses, sino también para las y los mexicanos, incluso para el mundo. Esto dijo la cantante y compositora Denise Gutiérrez.
4: Este programa maravilloso para impulsar a los jóvenes músicos y músicas, y también con la dirección del maestro Mario Santos, que también es de la Ciudad de México. Pero bueno, este espectáculo, este homenaje a una compositora que, cuando revisas la cantidad de composiciones de música, de estilos que abordó, es impresionante. Me parece que se conoce por ahí del 10% de una obra de más de 1,000 composiciones.
1: Pero además hay un tema que llama la atención, porque ella, cuando esté en escenario, va a compartirlo con algunos jóvenes de la orquesta, de jóvenes del programa Vientos Musicales. Esto nos dijo justo de, pues sí, impulsar a las nuevas generaciones que se quieren dedicar en este sector, en este gremio de la música.
4: Importantísimo en abrirle estos espacios profesionales a los jóvenes, en este caso del programa Vientos Musicales, para que vean que hay futuro para ellos, y me da mucho gusto ser parte de este programa.
1: Pues cada vez falta menos para escuchar a Denise Gutiérrez junto con estos jóvenes de esta orquesta. Seguramente va a ser uno de los más aclamados, uno de los más importantes, uno de los más esperados espectáculos en esta edición número 54 del Festival Internacional Cervantino, que, como lo decíamos, cada vez falta menos. Para Historias de mi Gente, Rafael Ira.
5: Aquí hablamos el mismo idioma que tú. Esto es el Minuto de la 66. ¿Te suena el nombre de Juan José de los Reyes Martínez Amaro? Si no te suena, no te preocupes, yo te cuento quién es. A Juan José lo conoces más por su famoso apodo, el Pípila, y resulta que este 26 de julio celebramos su aniversario luctuoso. Este valiente minero de la Valenciana se convirtió en leyenda el 28 de septiembre de 1810, cuando Miguel Hidalgo y su ejército llegaron a Guanajuato para tomar la alhóndiga de Granaditas, donde estaban refugiados los españoles. Las cosas estaban muy tensas en la batalla, hasta que el Pípila se rifó por la patria. 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El Pípila murió un día como hoy, pero de 1863, en San Miguel de Allende, pero su legado nos invita a reflexionar sobre las alhóndigas que nos quedan por incendiar. Hasta la próxima.
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0: Y continuamos en la hora de la gente y estamos escuchando esta canción, Andrea, que es la que pidió nuestro invitado Eduardo Vidaurri Arechiga, quien es cronista del municipio de Guanajuato Capital. Bienvenido, maestro.
1: Bienvenido.
2: Muchas gracias, un gusto estar con ustedes en este espacio.
1: Muchas gracias, maestro. A ver, primero, ¿por qué esta canción? Porque yo creo que todas y todos en casa, en el coche, luego nos escuchan mucho, nos han dicho en los lugares de autoservicio, en las gasolineras. Explíqueles por qué esta canción.
2: Pues bueno, resulta que la ciudad de Guanajuato tiene muchas canciones que le han sido dedicadas, pero casualmente no teníamos noticia de que el gran Chava Flores, el gran cronista urbano de México, hubiera escrito una canción dedicada a Guanajuato. Y cuando se decidieron a hacer una investigación más exhaustiva de la producción que había quedado inédita, pues descubren que Chava Flores quedó sorprendido cuando visitó Guanajuato, le compone esta canción en la que se expresa muy bien de nuestra ciudad, y además porque pues se tomó la decisión de que fuera grabada por Tejua, otra extraordinaria cantante de nuestro querido estado de Guanajuato. Y bueno, pues bastará con escucharla para que también se vuelva una de sus piezas favoritas.
0: A ver, maestro, pues ya estamos terminando el mes de julio, pero año con año hay una fiesta muy especial, una fecha muy particular de las y los guanajuatenses. ¿De qué se trata esta fecha importante?
2: Bueno, es nada más y nada menos que la primer celebración que se hace en el mundo en honor a Ignacio de Loyola. Los guanajuatenses, allá muy temprano, empezando el siglo XVII, en el año de 1616, decidieron, por aclamación, dice el documento, tomar a Ignacio de Loyola como su santo patrono. Lo particular es que Ignacio de Loyola aún no era santo, era un personaje que había sido considerado beato, fue canonizado unos años después, y los guanajuatenses pues ya tenían una fiesta dedicada a él. Es además una fiesta que se hace en las montañas de Guanajuato, en el Cerro de la Bufa, en donde tenemos una cueva que fue consagrada en 1616 en honor a Ignacio de Loyola. Le decimos la fiesta de la cueva, y en alguna forma, pues eso nos ha hecho acreedores también a este gentilicio extraordinario que es el de cuevanenses.
1: Maestro, ¿por qué estas referencias? Yo siempre he dicho, los guanajuatenses en Guanajuato capital celebran todo. La presa, pero el día de la cueva, pero la bufa, pero la virgen, pero... porque, y yo sé que esto va en un tema más de arraigo. Platíquele un poquito a la gente el por qué esta tradición identitaria con diferentes símbolos que son muy arraigados a la capital.
2: Claro, bueno, mira, la cuestión es que Guanajuato es una ciudad que tiene una historia, vamos a decirlo, verdaderamente trágica. Es una ciudad que se ha dedicado a la minería desde sus orígenes. Lo común es que ocurran derrumbes, tragedias al interior de la mina. Guanajuato ha padecido múltiples inundaciones, ha padecido hambrunas, sequías, guerras, amotinamientos. Y entonces, Guanajuato es una ciudad que sabe que ganarse la vida es algo difícil. Y por ello, cada vez que tenemos oportunidad, pues nos entregamos más a la celebración, es decir, a disfrutar la vida, a gozar de esa oportunidad de seguir en este mundo. Y bueno, tenemos tradiciones importantísimas como la dedicada a la Virgen de Guanajuato, en este caso la tradicional fiesta del Día de San Ignacio, 31 de julio, Día de la Cueva, que son oportunidades para construir tejido social. Son fiestas que nacen en medio de esa complicada existencia y que son propuestas pues para permitir la conformación de una unidad mayor, de un tejido social.
0: Y maestro, vemos luego para esta fiesta, la fiesta de la cueva, que la gente empieza a caminar un cerro muy popular de Guanajuato. ¿Por qué esta actividad? ¿Cuál cerro es? Para la gente que de pronto no está muy familiarizada con esta celebración, o es de otro municipio del estado.
2: Claro, sí. La ciudad de Guanajuato, como sabemos, está rodeada por una cordillera muy propia que comienza con el Cerro de la Bufa. Ahí en el Cerro de la Bufa, en las inmediaciones, todo este pasaje que conocemos como el Hormiguero, tenemos esta cueva que emula a la cueva que utilizó Ignacio de Loyola antes de convertirse a la religión para resguardarse y convalecer de una herida en una pierna. Y esto naturalmente pues fue el espacio que utilizó para leer, para escribir los ejercicios espirituales, de donde nace la Compañía de Jesús. Y como una emulación, subimos al Cerro de la Bufa, subimos a la cueva y departimos con nuestros hermanos ciudadanos, pues una romería en toda esta zona natural de nuestra ciudad.
0: Pues prácticamente, digo, si las condiciones lo dieran, todo el mes de julio es de fiesta, ¿no, maestro? Por esta apertura, ¿no? También luego de la presa de la olla, que tradicionalmente es el primer lunes del mes de julio. Pero ¿qué pasa arriba en el Cerro de la Bufa cuando, particularmente para esta fiesta, la gente llega y pareciera ser entonces que llegaron a la meta o al tope o a donde tenía que ser?
2: Bueno, sí, pues es la oportunidad de poder llegar a este espacio consagrado a San Ignacio de Loyola, pero van más allá. Ellos llegan todavía hasta la cima de la montaña, que es el espacio en donde puedes encontrar una realización de haber efectivamente, como lo refieres, cumplir una meta más, una meta anual, que es visitar nuestra montaña sagrada, la Bufa, esta montaña a la que le tenemos un gran aprecio. Y lo que ocurre, pues es una romería, es la oportunidad de compartir los alimentos, las bebidas con los vecinos, con los visitantes. Es la época de comer chiles rellenos, de comer arroz con mole, algunas chalupas, guacamayas, escuchar música de diferentes géneros, poder divertirte un poco en los juegos mecánicos. Pues también hay un baile, hay una misa, hay cabalgatas. Es una oportunidad como las muchas que tiene Guanajuato. Efectivamente, lo refieres bien, las tradiciones de verano comienzan con la fiesta de San Juan, siguen con la apertura de la presa que pues tiene lugar en los primeros meses, el primer lunes o el segundo lunes del mes de julio, y esta tradicional fiesta de la cueva el 31 de julio.
0: Y maestro, a ver, la gente que va a subir este próximo 31 de julio, ¿han tomado tiempo? ¿Cuánto tardan en subir? ¿Lo hacen solo caminando, en bici, tal vez? ¿Cuánto tiempo la gente tarda en subirlo? ¿Es muy pesado? Incluso, ¿cuántos kilómetros podrían ser hacia arriba, no? En la pendiente, pues.
2: Claro, bueno, mira, casi siempre tomamos como punto de referencia el pasaje que conocemos como el hormiguero, ¿no? Es ahí por la clínica del ISSSTE. A partir de ahí, hacia la parte alta de la montaña, deben de ser unos 2.5 kilómetros o 3, dependiendo de las condiciones de cada quien, podrán hacer diferente tiempo. Algunos se van un día antes a acampar, algunos otros se van muy temprano. A la gente no le preocupa mucho cuánto tiempo se va a tardar, lo que importa es cumplir esta meta. El cerro se ilumina con anticipación en la noche de la víspera, se prenden algunas antorchas en la cima, la gente puede durar, los que tienen buena condición, pues lo hacen en 45 minutos, los que no, probablemente se tardan 3 o 4 horas, algunos suben a caballo, otros en bicicleta, algunos corriendo, otros con su perro, con sus mascotas, pero lo importante es que se produzca esta integración, que la comunidad pueda interactuar en el trayecto durante este encuentro que ocurre en los senderos, cuando ponen pues una manta para hacer por ahí el día de campo, la romería, cuando se van con los amigos a disfrutar de una carne asada, pero lo importante es cumplir con la tradición.
0: Bueno, pues estamos platicando con Eduardo Vidaurri, quien es el cronista del municipio de Guanajuato capital, también presidente de la Asociación de Cronistas en el estado de Guanajuato. Maestro, se queda con nosotros en la Hora de la Gente, tenemos más.
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5: Hola, ¿cómo están? Me da muchísimo gusto que nos acompañen en la Hora de la Gente. A veces se nos olvida que quienes realmente transforman nuestros días no siempre están en los reflectores. Son esas personas que iluminan los lugares que habitan. Me encanta esta frase. Tal vez sea una maestra, un maestro, que llega cada mañana con entusiasmo y logra que una clase se convierta en algo que vamos a recordar un montón de años. Quizá es la bibliotecaria, que siempre tiene una recomendación perfecta y que sabe que detrás de cada libro puede haber una aventura, una respuesta o incluso una nueva forma de ver la vida. Puede ser el comerciante, que te recibe con una gran sonrisa y que sin darse cuenta ya te alegró el día. O ese vecino, que siempre está dispuesto a echar la mano cuando alguien lo necesita. ¿Se han dado cuenta? La vida está llena de personas así. Personas que no buscan aplausos, que no aparecen en los titulares, pero que hacen una enorme diferencia con pequeños gestos todos los días. Y aquí en Guanajuato tenemos un montón de personas así. En nuestras colonias, en las comunidades, en las escuelas, en los mercados, en las oficinas, en los parques y en cada rincón del estado. Porque la grandeza de Guanajuato no solamente está en su historia o en sus paisajes, está sobre todo en su gente, en esas mujeres y hombres que todos los días deciden ser amables, generosos y solidarios. Y la verdad es que eso también es transformar el mundo. Porque una palabra amable puede cambiar un día difícil, una sonrisa puede hacer sentir acompañado a alguien y un gesto de apoyo puede quedarse para siempre en la memoria de una persona. Así que hoy les quiero proponer algo. Atentos, piensen en alguien que ilumine el lugar donde está. Esa persona que contagia buena energía, que siempre suma, que hace equipo y deja las cosas mejor que como las encontró. ¿Ya la tienen en la mente? Díganselo. Mándenle un mensaje en este momento. Llámenle. O simplemente díganle gracias. Porque a veces no imaginamos cuánto puede significar para alguien saber que su presencia hace la diferencia. Yo soy Charo Morales y me encanta compartir estos minutos con ustedes. Nos escuchamos muy pronto aquí en La Hora de la Gente, porque las mejores cosas nacen todos los días en la grandeza de nuestra gente. ¡Hasta la próxima!
1: Y ya estamos listos porque el Archivo General del Estado, Rafa, tiene la misión en este 2026 de ganarnos.
0: Pero aquí estamos para frenarlo.
1: Pues por favor, allá los que están en casa o donde nos está escuchando, pues échanos pistas, sóplanos las respuestas, porque Dani, ya estás listo con otro personaje.
0: Y no se va a ir invicto este mes.
1: No, ¿verdad? No. Hay que ganarle algo.
4: Échale, Dani. Muy buenas noches. Tenemos la consigna, de hecho, de que julio tenemos que ser invictos, y es que depende de ustedes ahorita y de quien nos escucha que nos aporte unas pistas, ¿sí?
0: A ver.
4: Van sobre una destacada figura de Dolores Hidalgo. Uh-huh. Primera pista, nació el 15 de octubre de 1924. Su vida transcurrió en su ciudad natal, donde estudió secretariado. Eso permitió trabajar en la presidencia municipal.
0: Bueno, o sea, secretariado era como secretaria.
1: Exacto. Como en la Adivina Quién.
0: Como atender
1: un personaje es mujer o hombre.
4: Lo vamos a ir desarrollando.
0: Como atender una oficina, pues.
4: Ajá, exactamente. Okay. Segunda pista, en 1954 fundó y dirigió el Centro de Bienestar Social, donde además impartía clases de taquimecanografía, imagínense. Taquimecanografía.
1: Taquimecanografía.
4: Exacto. Okay. Un año después fue designada oficial mayor en su municipio.
1: Oficial mayor.
0: O sea, fue creciendo.
4: Ajá, okay. Exactamente. Sí, sí, sí. Tercera pista, con la experiencia dentro de la función pública, se postuló candidata para la presidencia municipal.
1: Candidata,
4: elecciones que ganó.
1: Es mujer.
4: Para ocupar el cargo de 1958 a 1960.
0: Ya, entonces. Esa yo sí me la sé.
1: A ver, vas. Métele el gol.
0: Es Virginia Soto, claro que sí. Es la respuesta, Dani.
4: Perfecto, sí, sí, sí, ya nos anotó un gol, exactamente.
1: ¡Ay, gracias, Dios!
4: Nos fuimos invictos en julio. Efectivamente, primera presidenta municipal en el estado de Guanajuato, segunda en todo el país. En su gestión se construyó la carretera de Dolores Hidalgo a Guanajuato, además de varias escuelas.
0: ¿La de la Sauceda?
4: No.
0: ¿O la de la que va por la
4: De Dolores,
0: sierra?
4: Más bien hacia Guanajuato, exacto.
1: Ah,
4: okay.
1: La sierra. Ay, gracias. Señora Virginia Soto.
4: Le toca la conmemoración del 150 aniversario del Grito de Dolores. Fue el presidente Adolfo López Mateos, por cierto. Y Virginia también fue primera.
1: Pausa.
4: Dígame.
1: O sea, ella fue la primera mujer que tocó la campana de Independencia.
4: Mira, por el protocolo, quizá fue el presidente que López Mateos el que hizo esta por la ceremonia.
1: Exacto. Ok.
4: Sí, porque aparte era una conmemoración especial por el 150 aniversario.
1: Pero se celebró ahí en Dolores.
4: Exactamente. De este evento, por cierto, tenemos fotografías en el Archivo General del Estado. ¡Órale! Decirles que también Virginia fue la primera diputada federal, cargo que ocupó en 1961. Y después de esta vida dedicada a Dolores Hidalgo, Virginia murió el 19 de julio de 1985. Su municipio la homenajea con un mausoleo también, una presea que otorga a las mujeres destacadas de su municipio, si es que ya saben.
1: ¡Qué padre!
4: Sí, exacto.
0: Oye, es que qué personajes tiene Dolores Hidalgo, ¿no? Como Don Miguel, por supuesto.
1: José Alfredo
0: y Virginia.
4: Sí, sí.
1: Personajazos. Esa presea tendría que ser hasta estatal. La presea Virginia Soto.
4: La verdad, sí.
1: A mujeres destacadas. Ajá, ¡ay, qué bien. Padre!
0: Buena propuesta.
1: Sí.
4: Muy bien, Andy.
0: Bueno.
1: Que proceda, gente.
4: Vámonos. Muy bien, gracias.
1: Dani,
4: gracias, descansen.
1: Una disculpa que te metimos un golazo.
0: No, yo me metí un autogol, pero bueno, ya, gracias.
1: Vámonos.
4: Buenas noches, descansen.
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7: Hoy queremos contarles una buena noticia. La Universidad de Guanajuato está aprovechando la energía del sol para cuidar el medio ambiente.
8: Hola, ¿qué tal, Mario? Hola, ¿qué tal, amigos de la Hora de la Gente? Así es, la UG está construyendo granjas solares en sus campos. ¿Y qué hacen estas granjas? Muy fácil, usan paneles que toman la luz del sol y la convierten en energía eléctrica.
7: Y eso ayuda mucho, porque permite ahorrar energía, reducir gastos y sobre todo contaminar menos.
8: Por ejemplo, en la sede Marfil del campus Guanajuato hay 818 paneles solares que cubren más del 70% del consumo eléctrico. Con eso se ha evitado una contaminación parecida a plantar casi 15.000 árboles.
7: También en el campus León y en la sede San Carlos ya funciona una primera etapa con 367 paneles. Y en Salamanca, en la sede Palo Blanco, hay 110 paneles más trabajando con la energía del sol.
8: ¡Qué bonito suena eso! Porque no se trata solo de ahorrar luz, sino de pensar en el futuro, en el aire que respiramos y en el mundo que le dejamos a las nuevas generaciones.
7: La meta es que este proyecto llegue a 14 sedes universitarias. Así la UG fortalece su compromiso con una energía más limpia y una universidad más responsable.
8: Desde la Hora de la Gente, celebramos estas acciones que nos recuerdan algo muy importante. Cuidar la casa común empieza con decisiones de todos los días.
7: Universidad de Guanajuato. Energía, conocimiento y compromiso con el futuro.
8: ¡Hasta la próxima!
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0: Y continuamos en la Hora de la Gente. Es momento de jugar Basta. Maestro, ¿ya ha jugado este Basta? No el de la hojita de las escuelas, sino este plato rojo con las letras del abecedario. ¿Ya le ha tocado jugar?
2: Pues no me ha tocado, pero siempre es una buena oportunidad para hacerlo por primera vez.
0: Bueno, pues usted va a poner la categoría. ¿Qué categoría le parece?
2: ¿Qué te parece si trabajamos con algo que tenga que ver con las tradiciones de Guanajuato?
1: A ver, muy bien. Pues si le parece, empezamos.
0: Adelante, por favor, empieza usted.
2: Pues empezamos con la letra A.
0: Sí.
1: Ajá. ¿De sí. qué?
2: A de Alhóndiga de Granaditas, okay. El recinto histórico donde ocurrió nuestra primer batalla por la independencia nacional.
0: Voy con la P de Pipila.
1: A ver, pero tienes que dar datos históricos.
0: Histórico para la independencia.
1: Quedan más alhóndigas para incendiar. A ver, Florencio Antillón. ¿Estoy en lo correcto?
2: Florencio Antillón, okay. ¿Sí?
0: El parque.
2: Florencio Antillón, gobernador de Guanajuato, ajá, que comenzó la construcción del Teatro Juárez, que creó la primera ley de educación superior, creador del Colegio del Estado, un personaje trascendental para nuestra historia.
1: Perfecto.
2: Pues vamos, ¿qué les parece si con la M de Museo? ¿De museo? Y pues okay, pensamos en el Museo de las Momias.
0: Ok, yo voy con la C de la Cueva. Por supuesto, también la Cueva.
2: La Cueva.
1: Échate un dato histórico.
0: La fiesta de la Cueva que lleva a ser este 31 de julio.
1: Ah, bueno, pues yo con la D de Diego Rivera.
2: Diego Rivera, el magnífico pintor guanajuatense. Claro que sí, suena interesante. Pues vayamos entonces con la U de Universidad. por la Universidad de Guanajuato.
0: Ok, ahí está la U de la universidad. Muy bien. Yo voy con... No puede ser... Ah, sí, Juárez, Teatro Juárez. Ahí está.
1: No manches, me ganas. La mía. A ver... ¿Tres? Beso del Callejón del Beso, por sí. supuesto.
2: Beso del Callejón del Beso. Pues vayamos entonces con... La S del Cerro de Sirena, el cerro más alto de nuestra ciudad, donde está también la crucita.
0: Iba a decir la G de el... De un antro famoso, pero mejor, G de Guanajuato.
1: ¡Ay, ay no! E de Estudiantinas.
2: R de el río Guanajuato, por donde corre la calle subterránea Miguel Hidalgo.
0: No puede ser que me quedé ya sin...
1: Tres, dos, a ver, ¿sí o no?
0: No, ya perdí.
1: ¿Ya?
0: Ya perdí.
1: La T de túneles, ¿por qué no? Sí. ¿Qué más?
0: ¿Qué más se nos fue?
1: El Mercado Hidalgo aquí.
2: Mercado Hidalgo, ya lo sé.
0: Hidalgo, sí. Hidalgo.
1: Claro, sí, la H. Hidalgo. ¿Qué más? Y es que nada más nos queda la I, la N y la O. Mejía Mora, dice Alex. Bueno.
0: Ahora sí yo perdí.
1: Bueno, pues ya ahí nos debe en Rafael Ira.
2: Ya quedó en deuda.
1: Sí, de unas enchiladas mineras.
2: con M, por supuesto.
0: Sí. Muy bien. Maestro, vamos a retroceder en el tiempo.
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0: Si hoy pudiera ver a su yo de 18 años, ¿qué le diría?
2: ¿Qué le diría? Pues que no se pierda la oportunidad de asistir a las tradiciones de Guanajuato, que son una oportunidad para conocer más sobre nuestra esencia, nuestro origen. Quizá cuando tenía 18 años no era muy consciente de lo importante que son estas tradiciones y entonces, pues ahora me daría este consejo en mi juventud.
1: Perfecto, pues maestro, le agradecemos como siempre que nos haya acompañado aquí en la Hora de la Gente y hacerle la invitación a las personas que nos escuchan en casa a aprender y sobre todo apreciar la historia de nuestra entidad.
0: Muy bien, pues muchas gracias maestro por estar con nosotros en la Hora de la Gente.
2: Un placer para mí que me hayan invitado y un saludo para todos.
1: Y bueno, es así como ya se acabó el programa, el momento más triste de su semana, pero tranquilos, tranquilas, nos escuchamos el siguiente domingo.
0: Así es, nos escuchamos el próximo domingo 10:30 de la noche en todas las estaciones de radio de Guanajuato, ya falta menos.
1: Ya falta menos para que se acabe el año. Ah, no.
0: Vámonos ya.
1: Buenas noches, Guanajuato.
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2: Hello, hello, hello, Matchers. Buenos días. Bienvenido, bienvenida a este Match Morning. Yo soy Tania Rocha, acompañándote hasta las 10 de la mañana. Gracias por permitirme conectar contigo una semana más. La última semana de este mes de julio, Matchers. Estamos a 27 de julio, arrancando con todo este lunes, con toda la actitud, Matchers. Gracias por conectar a mi club de madrugadores. 4 horas de la mejor música, la mejor programación y, claro que sí, la mejor actitud. ¡Buenos días!

Match Morning de Metro 97.5 más pop. Conéctate, Metro. Eso fue Stupid Song de Olivia Rodrigo. Oye, caminar solo 10 minutitos por la mañana puede cambiar el resto de tu día. Yo soy Tania Rocha, contigo hasta las 10 de la mañana. Y es que, a ver, mi Metro, no necesitas hacer una rutina intensa para obtener beneficios. Una caminata corta ayuda a activar la circulación, despejar la mente y mejorar el estado de ánimo gracias a la liberación de endorfinas, las sustancias relacionadas con la sensación de bienestar. Además, moverte temprano puede aumentar tu concentración y ayudarte a sentirte con más energía durante la jornada. Matter Morning Tip. Si no tienes tiempo para hacer ejercicio, empieza con una caminata de 10 minutos antes de ir al trabajo o a la escuela. Porque a veces el primer paso de la mañana también es el primero hacia un mejor día, mi Matter. 10 minutitos de caminar y vas a ver cómo empieza tu día. Vámonos a más música. Llega la canción Houdini de Dua Lipa. La rola número 105 de la mañana que disfrutas aquí en el Match Morning de Match 97.5 Mass Pop. Conéctate, mi Matter.

0: Match Morning, The Match 97.5 más pop. Conéctate, Houdini de Dua Lipa acaba de sonar. Mi Matcher, estamos en el Club de Madrugadores. Claro que sí. Arrancamos esta mañana con el Club de Madrugadores. Y yo les pregunto, tú, mi Matcher, que conectas conmigo desde bien tempranito, que madrugas todos los días, que vas a empezar tu lunes yendo al trabajo, ya estás trabajando, haciendo ejercicio, yendo para la vacación. Quiero saber, ¿qué andas haciendo? Cuéntame, ¿por qué eres parte de este club de madrugadores? Matcher, platícame a través del toolbag de iHeartRadio. Ahí vas a buscar Match 97.5 en el botón de micrófono. Déjame tu mensaje de audio de hasta 30 segundos. Y a las 6 de la mañana con 22 minutos te vamos a disfrutar, te vamos a escuchar. Así que sigue escuchando la mejor programación aquí en el Match Morning de Match 97.5 más pop. Conéctate.
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0: Match Morning de Match 97.5 más pop, conéctate, Circles de Post Malone. Disfrutamos Match, que por cierto Post Malone estuvo antes del partido de la final de España contra Argentina, Matcher. Estuvo espectacular, cantó una de sus grandes rolas, Matcher, y estuvo muy bueno. Oye, oigan, y estamos en el Club de Madrugadores. Yo soy Tania Rocha, acompañándote hasta las 10 de la mañana. Quiero que me platiques, mi Matcher, tú, ¿por qué te levantas tan temprano, oye? ¿Por qué eres parte de este Club de Madrugadores?
1: Hola, Match, soy Saraí y soy del Club de los Madrugadores porque me levanto temprano para ir a hacer ejercicio.
0: Oigan, mis respetos a todos los que se levantan bien tempranito para hacer ejercicio, Matcher, la verdad. Miren, yo siempre lo he dicho, si yo no tuviera que venir a trabajar, si no me gustara tanto mi trabajo, yo la verdad es que pararme a esta hora hacer ejercicio no lo haría. Mis respetos de verdad. Les mando un fuerte abrazo a todos los que van para la chamba, abrir el negocio, hacer ejercicio, que se van de vacaciones, que van llegando a la ciudad de León. Bienvenidos. Gracias por conectar con Match 97.5 Match, y nos vamos a más música. Llega Tame Impala con Drácula, la canción número 107 que suena aquí en el Match Morning de Match 97.5 Match Pop. Conéctate, Match. Buenos días.

Morning de Metro 97.5 más pop. Conéctate, Uprising The Muse. Acaba de sonar mi Metro. 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Llega Blinding Lights de The Weeknd, la canción número 109 que suena aquí en el Match Morning de Match 97.5 más pop. Conéctate, Matcher. Buenos días.

0: Match Morning de Match 97.5 más pop. Conéctate a Die With A Smile de Lady Gaga y Bruno Mars. Matter, una de las leyendas más queridas del cine, está lista para contar su historia. Te voy a platicar todos los detalles del documental de Julia Andrews, que se va a estrenar en Disney Plus, y te lo cuento a las 6:48. Soy Tania Rocha, contigo hasta las 10. Disfrutas del Match Morning de Match 97.5 más pop. Conéctate.
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Match Morning de Match 97.5 Más Pop. Conéctate. Where Are You Now de Skrillex, Diplo y Justin Bieber. Mi mentor, la actriz Julia Andrews, abrirá las puertas de su historia con un documental que repasará la extraordinaria carrera de una de las figuras más queridas del cine y del teatro. Soy Tania Rocha, contigo hasta las 10 de la mañana. Y así es, mentor. Fíjate que Disney Plus prepara el estreno de esta producción para el 2027, donde la actriz compartirá momentos clave de su vida dentro y fuera de los escenarios. El documental recorrerá su legado en la industria del entretenimiento, recordando personajes inolvidables como el personaje que la lanzó a la fama, Mary Poppins, María en The Sound of Music y la entrañable reina Clarice Rinaldi de El diario de la princesa Match, pero además de su impacto en el teatro musical y la televisión. Con este proyecto, una nueva generación podrá conocer la trayectoria de Julia Andrews, mientras que sus seguidores de toda la vida pues tendrán la oportunidad de revivir la historia de una auténtica leyenda del espectáculo. Vámonos a más música. Llega Moving to the Sun de Hugel, la canción número 112 que suena aquí en el Match Morning de Match 97.5 Más Pop. ¡Conéctate!

0: Match Morning de Match 97.5 Más Pop. Conéctate, Matri. Eso fue Miley Cyrus con Flowers. Oye, y si caminar, si cambiar tu estado de ánimo fuera tan sencillo como levantarte y caminar, pues la ciencia tiene una explicación bastante interesante y te la voy a platicar a las 7:20. Yo soy Tania Rocha, contigo hasta las 10. Escuchas el Match Morning de Match 97.5 Más Pop. Conéctate.
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0: Vamos a arranquear una nueva hora. ¿Qué onda, mi Matri? ¿Cómo estás? Buenos días. Gracias por conectar. Yo soy Tania Rocha. Te acompaño hasta las 10 de la mañana, como no, con todo gusto, en este Match Morning, con lo mejor de la música. Hoy estamos a 15 grados en la temperatura de la ciudad de León, bastante soleado. Vamos a tener una máxima de 29 grados. Al parecer, hoy va a llover, al parecer, Matri, pero siempre te digo, toma tus precauciones. Oye, y quiero platicarte que pues está a la vuelta de la esquina la fiesta Match, y si tú quieres llegar con todo, te cuento en dos canciones.

Match Morning de Match 97.5 más pop, conéctate. She Will Be Loved de Maroon 5 acaba de sonar. 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Matcher, vámonos a más música. Llega Taylor Swift con The Fate of Ophelia, que escuchas aquí en el Match Morning de Match 97.5 más pop. ¡Conéctate!

0: Match Morning de Match 97.5 Más Pop, conéctate. Beautiful Things de Benson Boone. Acaba de sonar mi Matchery, que por cierto, Benson Boone es un artista Match que estará en el escenario del iHeartRadio Music Festival 2026. Será el próximo 18 y 19 de septiembre desde Las Vegas, una exclusiva que solamente vas a poder escuchar aquí en Match 97.5. Oye, mi Matchery, ¿te sientes desanimado? ¿Te falta energía? ¿Te cuesta despertar, empezar una nueva mañana? Bueno, te voy a platicar que tal vez tu cerebro solo necesita recibir señales diferentes. Y te voy a platicar qué es lo que dice la ciencia de esto a las 7 de la mañana con 20 minutos. Soy Tania Rocha, contigo hasta las 10. Disfrutas del Match Morning de Match 97.5 Más Pop. ¡Conéctate! ¡Buenos días!
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Match Morning de Match 97.5 Match Pop, conéctate Matcher. Eso fue Bruno Mars con Treasure. Oye mi Matcher, pues, ¿y si tu estado de ánimo también dependiera de tu cuerpo y no solo de tus pensamientos? Yo soy Tania Rocha, contigo hasta las 10 de la mañana, y es que, a ver, la ciencia explica que el cerebro interpreta cómo nos sentimos a partir de las señales que recibe el cuerpo, como el movimiento, la postura, la temperatura o el tacto. Por eso, acciones tan simples como salir a caminar, cambiar de ambiente o probar una actividad nueva pueden ayudar o influir en la forma en que el cerebro percibe nuestro estado emocional. Este principio, conocido como cognición corporizada, muestra que la mente y el cuerpo trabajan en conjunto todo el tiempo. Los especialistas señalan que no siempre hace falta transformar por completo, pues, la rutina para sentirte mejor. En ocasiones basta con levantarte, macho, con moverte unos minutos o prestar atención al entorno. A veces el primer paso para cambiar cómo te sientes es simplemente poner el cuerpo en movimiento, Mature. Dejar el celular un ratito y caminar, conocer, conectar, ir al bosque, ir al metropolitano a dar la vuelta, Mature. Algo que nos cambie el chip para sentirnos mejor. Vámonos a más música. Llega Olivia Dean con So Easy to Fall in Love, la canción número 121 que suena aquí en el Match Morning de Match 97.5 Mass Pop. Conéctate. Buenos días.

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Llega Please Please Please Sabrina Carpenter, la canción número 123 que suena aquí en el Match Morning, The Match 97.5 Mass Pop. Conéctate, buenos días.

0: Match Morning de Match 97.5 más Pop. Conéctate, Beauty and a Beat de Justin Bieber y Nicki Minaj. Match Rihanna volvió a subirse a un escenario y las especulaciones sobre su regreso a la música no dejan de crecer. Te voy a platicar cuáles son las señales que tiene bien ilusionados a todos nosotros los fans. A las 7:48 te lo platico. Soy Tania Rocha, contigo hasta las 10. Escuchas el Match Morning de Match 97.5 más Pop. Conéctate.
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Morning de Match 97.5 más pop, conéctate. Eso fue Magic con Rude. Mi maestra, fíjate que Rihanna volvió a encender las alarmas de que posiblemente está preparando nueva música. Yo soy Tania Rocha contigo hasta las 10 de la mañana y es que, a ver, después de una década de que no ha lanzado absolutamente nada nuevo, maestra, fíjate que la cantante acompañó en el escenario a Jay-Z allá en Nueva York, donde interpretó Around This Town y Bitch Better Have My Money. Y fíjate que durante el show bromeó ella diciendo que estaba un poco oxidada y tras tanto tiempo sin presentarse en vivo. En los últimos meses también ha sido vista entrando y saliendo al estudio de grabación y una respuesta que dio en Instagram hizo pensar muchísimo a los fans que podría estar trabajando en más de un disco. Sin embargo, bueno, hasta ahora no existe ninguna confirmación oficial sobre nueva música. Y a ver, aunque Rihanna ha dedicado los últimos años a su familia y el crecimiento de sus marcas, ha dejado claro que la música sigue siendo parte de su vida, porque la expectativa por su esperado regreso continúa creciendo, mi Matter. Esperamos que sí, porque la verdad es que se le extraña muchísimo en la música y estamos ansiosos por lo nuevo que llegará para ella. Llega Midnight Sun de Sarah Larson, que escuchas aquí en el Match Morning de Match 97.5 más pop. Conéctate, buenos días.

0: Match Morning de Match 97.5 más pop. Conéctate. Verse of a Feather de Billie Eilish. Match or callarte lo que sientes. No solo pesa en el corazón, también podría impactar a tu cerebro. Te voy a explicar por qué. A las 8.20 soy Tania Rocha contigo hasta las 10. Escuchas el Match Morning de Match 97.5 más pop. Conéctate.
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3: Matchers, vamos a arrancar nuestra tercera hora juntos. Yo soy Tania Rocha, acompañándote de 6 a 10 de la mañana, de lunes a sábado. Gracias por conectar conmigo, mi Matcher. Y por cierto, estamos en el verano, Match. Muchos de ustedes están de vacaciones, Matcher, de la escuela, del trabajo. Qué rico, ¿qué van a hacer, oye? Y si quieres disfrutar de la buena música en este verano, Match, ¿qué te parece en tu bocina inteligente, Match? ¿Cómo? Bueno, te voy a platicar cómo te la puedes llevar a tu casa en dos canciones. Sigue disfrutando. ¡Buenos días!

The Match 97.5 Más Pop, conéctate, eso fue Begging the Manskin Matter. Oye, estamos en el verano, Match, y por supuesto que tenemos sorpresas. Soy Tania Rocha contigo hasta las 10 de la mañana. 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Llega Sunbird con Back to Friends, la canción número 130 que suena aquí en el Match Morning de Match 97.5 Más Pop. Conéctate, buenos días.

0: Match Morning de Match 97.5 más Pop. Conéctate. Eso fueron las Hundrix con Golden Matcher. ¿Tú eres de los que se guardan todo lo que siente? Pues fíjate que la ciencia dice que ese hábito podría afectar incluso tu memoria, ¿lo sabías? Te lo voy a platicar a las 8 de la mañana con 22 minutos. Soy Tania Rocha contigo hasta las 10. Disfrutas el Match Morning de Match 97.5 más Pop. Conéctate.
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Paparazzi, estás escuchando Match 97.5 Match Pop. Conéctate con el Match Morning Paparazzi de Lady Gaga Mattress. Oye, te voy a preguntar algo. A ti, ¿te guardas todo lo que sientes? Pues déjame te platico que tu memoria también podría verse afectada, mi Mattress. Soy Tania Rocha, contigo hasta las 10 de la mañana. Y es que, a ver, diversas investigaciones han encontrado que reprimir de forma constante las emociones pues puede aumentar los niveles de estrés y mantener elevado el cortisol. Una hormona que cuando permanece alta durante mucho tiempo puede afectar el funcionamiento del hipocampo, una región del cerebro clave para la formación y recuperación de los recuerdos. O sea, si tú eres de los que se enoja en el trabajo y prefiere guardárselo, y con la pareja y prefiere guardárselo, y andas triste y te lo guardas, y bueno, esto no significa que expresar las emociones resuelva todos los problemas, pero sí encontrar formas saludables de procesarlas, como hablar con alguien de confianza, escribir lo que sientes o buscar apoyo profesional cuando sea necesario, puede beneficiar tanto a la salud emocional, por supuesto, como la cognitiva. A veces, Matcher, guardar silencio parece la opción más fácil, pero darle espacio a lo que sientes también puede ser una forma de cuidar tu mente, mi Matcher. ¿Tú eres de los que se guarda absolutamente todo? O de los que lo que siente lo comunica. ¿Qué es lo que debería hacer, Matcher? El deber ser es comunicar, escribir. O sea, no guardártelo, porque cuando te lo guardas te afecta muchísimo. Ya lo escuchamos. No solamente lo emocional, sino también en nuestra cabeza. Vámonos con Tame Impala. Esto es Drácula, la canción número 133 que suena aquí en el Match Morning de Match 97.5 Men's Pop. Conéctate. Buenos días.

Match Morning de Match 97.5 más pop, conéctate Matcher. Eso fue Sky Full of Stars de Coldplay. 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Obvio, vámonos con Dua Lipa, Don't Start Now, la canción número 135 que suena aquí en el Match Morning de Match 97.5 Men's Pop. Conéctate.

0: Match Morning de Match 97.5 más Pop. Conéctate a Just Mind de Bruno Mars. Acabamos de disfrutar Match Relay, la historia de Si Yo Tuviera 30. Está lista para volver a la pantalla. En unos momentos te voy a platicar quiénes protagonizarán el remake y lo que ya sabemos de esta nueva versión. Y te voy a platicar a las 8:48. Yo lo que supe, Lupe, traigo esa frase y la digo ya muchas veces, Match. Sigue disfrutando de Match 97.5 más Pop. Conéctate con el Match Morning.
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Match Morning de Match 97.5 Más Pop. Conéctate. Eso fue Justin Bieber con Love Yourself, que por cierto es mi canción favorita de Justin Bieber, mi mentor. 30, coqueta y próspera. Está de regreso. Si yo tuviera 30, llega con un remake que oficialmente está en producción y yo estoy más que feliz, mentor, porque es una de mis películas favoritas de la historia. Yo soy Tania Rocha contigo hasta las 10 de la mañana. Y es que resulta y resalta que Netflix confirmó a Emily Bader y Logan Lerman encabezarán esta pues nueva producción, esta nueva versión del clásico de 2004 bajo la dirección de Brett Halley. Y aunque pues la plataforma aún no ha revelado absolutamente nada de los detalles de toda la historia, Jennifer Garden regresará como productora ejecutiva. Jennifer Garden, quien dio vida a Jenna en la película Si yo tuviera 30, la que conocemos, la original de la del 2004, ahora será productora ejecutiva y también va a tener una participación en la película, cuyo papel pues todavía está como en secreto. El rodaje ya está en marcha, mi macho, ya comenzaron a grabar. El elenco también incluye a Jessica Alba, ay, hace mucho que no la veo, fíjate, a Judy Greer y Timmy Meadown. Por ahora pues la película no tiene todavía fecha oficial de su lanzamiento, pero la expectativa entre los seguidores está creciendo por este gran regreso de una de las comedias románticas más recordadas de los años 2000, así que pues hay que esperar, Matcher. La verdad es que estoy bastante emocionada, me encanta esa película. No, siempre me dan miedo los remakes, no sé si te pasa, que no sé si va a estar buena o mala y siempre me terminan gustando, Matcher. Vámonos a más música, llega It's Me de Alit, que escuchas aquí en el Match Morning de Match 97.5 Más Pop. Conéctate, buenos días.

Match Morning de Match 97.5 Más Pop, conéctate en A Beginning de Joe. Acabamos de disfrutar mi Matcher. Atención a las embarazadas, porque no sé si tú sabías que tomar suficiente agua en el embarazo es importante. Pero hay una razón más que acaba de llamar la atención de la ciencia y te voy a platicar cuál es a las 9 de la mañana con 20 minutos. Soy Tane Rocha, contigo hasta las 10. Disfrutas del Match Morning de Match 97.5 Más Pop. Conéctate.

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3: Matcher, vamos a arrancar nuestra última hora juntos. Yo soy Tania Rocha, te acompaño de 6 a 10 de la mañana, de lunes a sábado. Tenemos 19 grados en la temperatura de la ciudad de León, Guanajuato. Hace mucho calor, la verdad. Estos días está muy caliente el clima, Matcher. Oye, ya viene la primera fiesta Match y si tú quieres estar ahí, atento, porque en dos canciones te voy a platicar todos los detalles, todo lo que tienes que saber, cómo participar por tus boletos para ir y mucho más. Sigue disfrutando, mi Matcher. Excelente lunes. Buenos días.

Match Morning de Match 97.5 Mass Pop. Conéctate, Hips Online de Shakira. Las caderas no mienten, Matter. Shakira, sea lunes, martes, miércoles, el día que sea, me hace mover las caderas, Matter. ¿A ti te pasa igual? Oye, y sin duda, también los que nos van a hacer bailar y cantar, sin duda, van a ser los One Direction en la primera fiesta Match edición One Direction. Mi Matter, estamos bien emocionados. Yo soy Tania Rocha, contigo hasta las 10 de la mañana. 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Vámonos a más música. Llega Taylor Swift con I Know It, I Know You, la canción número 143 que suena aquí en el Match Morning de Match 97.5 Mass Pop. Conéctate, mi Matcher. Buenos días, feliz lunes.

0: Match Morning de Match 97.5 más Pump, conéctate. Ya te tomaste tu espresso, dice Sabrina Carpenter, que la acabamos de disfrutar, mi Matcher. Oye, a todas las embarazadas, ¿sabían que? O los papás también, los papás, ¿sabían que una buena hidratación durante el embarazo también podría beneficiar al bebé? Pues sí, Matcher, te voy a platicar a las 9 de la mañana con 21 minutos que encontré en un estudio, Matcher. Sigue disfrutando del Match Morning de Match 97.5 más Pop, conéctate.
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Match Morning de Match 97.5 Más Pop. Conéctate, Price Tag de JCG. B.O.B. acaba de sonar Matcher. Oye, no sé si tú sabías que mantenerte bien hidratada durante el embarazo también podría influir en el bienestar del bebé. Soy Tener Rocha contigo hasta las 10 de la mañana y es que estaba yo leyendo y fíjate que me salió un estudio que encontró que una buena hidratación se relaciona con una mejor regulación del cortisol. El cortisol es la cosa más horrorosa que existe en el mundo macho, la hormona del estrés, la cual puede atravesar a la placenta e influir en el entorno donde se desarrolla el bebé. En la investigación, algunas mujeres que consumían bebidas como electrolitos naturales, como el agua de coco, presentaron niveles de cortisol más estables durante el segundo y tercer trimestre del embarazo, Matcher. Aguas, atentos, mi Matcher. No necesariamente tiene que ser agua pura. Obviamente el agua pura es maravillosa, pero meterle de que agua de coco, electrolitos naturales, bueno. Los investigadores también aclararon que estos resultados muestran una asociación y no prueban que el agua de coco pues sea la causa directa de este efecto. Sin embargo, destacan que mantenerse bien hidratada sigue siendo una recomendación importante durante el embarazo. Y en esta etapa, incluso un hábito tan sencillo como tomar suficiente agua puede ser un gran aliado para mamá y para el bebé Matcher. En todas las etapas de la vida hay que estar bien hidratados. ¿Ya tomaste agüita hoy? Y si no, este es el recordatorio, Matcher. Dale un sorbo a tu termo, Matcher. Vámonos a más música. Llegan So Easy to Fall in Love de Olivia Dean, la canción número 146 que suena aquí en el Match Morning de Match 97.5 Más Pop. Conéctate, buenos días.

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1: Match Morning de Match 97.5 más pop, conéctate. Acabamos de disfrutar One Way or Another de One Direction, mi Match, que por cierto, vamos a tener nuestra primera fiesta Match edición One Direction el próximo 7 de agosto en el Foro para Uno, Match. 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Muchas sorpresas que tenemos preparadas para ese 7 de agosto, no te lo puedes perder. 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

0: Match Morning de Match 97.5 Best Pop, conéctate. Hugel de Salto con Jamaica Matter. Oye, A$AP Rocky y Rihanna volvieron a unir fuerzas. Pero ahora, lejos de la música, Matter, te voy a platicar de qué trata la nueva campaña de Fenty Skin, la marca de belleza de Rihanna, que ya está dando bastante de qué hablar, y te lo cuento a las 9 de la mañana con 43 minutos. Soy Tania Rocha, contigo hasta las 10. Escuchas el Match Morning de Match 97.5 Más Pop. Conéctate, Matcher. Buenos días.
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Match Morning de Match 97.5 Match Pop, conéctate. Easy on Me de Adele acaba de sonar mi Matcher. Y fíjate que la pareja A$AP Rocky y Rihanna vuelven a compartir un proyecto Matcher, pero esta vez para llevar un importante mensaje sobre el cuidado de la piel. Soy Tania Rocha, contigo hasta las 10 de la mañana, y es que el rapero es el protagonista de la nueva campaña de Fenty Skin, que por cierto es la marca de Rihanna. Ahora ya ves que pues ya no está en la música tanto, pero se dedicó 100% a sus empresas y tiene esta marca de belleza que se llama Fenty Beauty, y también ya tuvo su marca de belleza de la piel que se llama Fenty Skin. Y bueno, presentaron algunos productos bastante populares de la marca que promueven el uso diario del protector solar para todo tipo de piel. La iniciativa también hace un guiño a su identidad artística al adaptar su conocido eslogan Don't Be Dumb, que ahora se convierte en el concepto central de la campaña para invitar a las personas pues a proteger la piel todos los días. Con esta colaboración, Rihanna y A$AP Rocky siguen combinando sus proyectos personales, profesionales, fortaleciendo a su familia, fortaleciendo el universo de Fenty con una campaña que apuesta por el cuidado de piel y un mensaje cercanísimo para sus seguidores que nos encanta. Y pues ahora es la imagen de esta nueva campaña de Fenty Skin Matcher. Me encanta porque siento que luego pasa que las marcas de belleza van mucho dirigidos a las mujeres, sobre todo las marcas de belleza de la piel, y creo que es importante recalcar que también la belleza de la piel y el cuidado de la piel es también para hombres y para mujeres, y el protector solar, que es algo que no, o sea, puedes no ponerte base de maquillaje, puedes no ponerte lo que tú quieras, pero sí es necesario el protector solar. ¿Estás usando protector solar, Matcher? Vámonos con Justin Bieber, Speed Demon, que escuchas aquí en el Match Morning de Match 97.5 Men's Pop. Conéctate, buenos días.

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1: Match Morning de Match 97.5 Más Pop. Conéctate. Break my heart de Dua Lipa. Acabamos de escuchar. Mi macho, llegó el momento de despedirme por hoy. Esperando que tengas un excelente, excelente fin de semana. Semana, o sea, apenas es lunes y yo ya quiero que sea fin de semana. Una excelente semana, mi macho. Te quedas con Julio Alvarado, que va a conectar contigo hasta las 2 de la tarde. Luego llega Abby Hernández de 2 a 6 y Carla Márquez de 6 a 10 de la noche. Te dejo mi frase del día: que hoy tengas motivos para reír, personas para abrazar y sueños que te impulsen a seguir adelante. Sigue disfrutando de Match 97.5 Más Pop. Conéctate. Bye bye, Match. Cambio y fuera. Adiós.

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2: Buenos, buenísimos días. Bienvenidos, bienvenidas a Match 97.5 Más Pop. Conéctate. ¿Cómo estás? ¿Cómo inicias tu semana? Espero que bien. Que todo vaya de lo mejor. Mi nombre es Julio Alvarado. El día de hoy te acompaño desde las 10 de la mañana hasta las 2 de la tarde. Estamos en contacto en redes, arroba Match Radio HQ en Instagram. A mí me encuentras como arroba Yo Soy Julio Alvarado. Es una nueva cuenta, pero ahí estamos. En 7 minutos más, ¿cómo participar por accesos para la fiesta Match Edición One Direction? Porque me encantaría que estuvieras ahí junto con nosotros. Ya te comparto todos los detalles.

Así suena Match 97.5 más Pop. Conéctate, Black Eyed Peas. What is the love? ¿Cómo vas? Buenos días. 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Mientras tanto, Bruno Mars suena con Rescue en Match 97.5 más Pop. Conéctate, canción 154 del día. 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

0: Sigue escuchando Match 97.5 más Pop, conéctate. Hay una canción muy buena de Empire of the Sun y platicamos al respecto a las 10 de la mañana con 28 minutos, justamente la historia detrás de esta canción. Buenos días, buen inicio de semana, tú estás en Match 97.5 más Pop, conéctate.
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En Match 97.5 más Pop, conéctate. Empire of the Sun, We Are the People, es lo que acabas de escuchar. Esta canción que... ¡ay! Trata acerca de la nostalgia. Mi nombre es Julio Alvarado, estoy contigo desde las 10 de la mañana hasta las 2 de la tarde. Pues sí, una canción del año 2008, que ya tiene sus añitos, ¿eh? Y sí, que habla también, te decía, de la nostalgia, de estos recuerdos de juventud, de esos momentos en los que tal vez fuiste muy feliz y entonces de pronto llega la añoranza y el querer revivir esos momentos y el querer regresar a esos lugares y que, pues no sé, tal vez valdría la pena analizar un poquito, ¿no? Decir, a ver, ¿en qué momento de mi vida fui muy feliz? ¿A dónde quisiera regresar tal vez si pudiera? A ver, piensa en ese momento que te hizo sentir bastante feliz. Mientras tanto te dejo con más música. Timmy Impala, Drácula. 10 de la mañana con 29 minutos. Estamos juntos hasta las 2 de la tarde. ¿Escuchas Match? 97.5 más Pop, conéctate. Es la canción número 158 del día.

Britney, Britney, en Match 97.5 más pop, conéctate. Britney Spears sonó con Toxic. ¿Cómo estás? Buenos días. 10 de la mañana con 35 minutos. Después de Britney Spears, algo de Harry Styles. ¿Y cómo va su gira Together Together alrededor del mundo? Yo soy Julio Alvarado, estoy contigo hasta las 2 de la tarde. Pues mira, resulta que sí arrancó con muchísimo éxito el pasado 16 de mayo en Ámsterdam, que pues también es parte de la promoción de su nuevo álbum, Kiss All The Time Disco Occasional. Y tiene un récord de 12 fechas seguidas en el estadio Wembley. Superó, pues, artistas como Coldplay, agrupaciones, y entonces ahora él tiene el récord de mayor cantidad de fechas en ese estadio, que por cierto todas fueron sold out. Aquí tienes a Harry Styles, que próximamente se presentará con su Together Together Tour aquí en nuestro país. Suena con Acid Wash. Superamos las 160 canciones que has escuchado durante todo el día en nuestra programación en Match 97.5 más pop. Conéctate.

0: Sigue disfrutando de Match 97.5 más Pop. Conéctate a las 10 de la mañana con 50 minutos. Platicamos sobre Robin y pues su, podríamos decir, su gran regreso al mundo de la música. Mientras tanto, ¿tú cómo estás? ¿Cómo vas? Platicamos en arroba match radio HQ en Instagram. A mí me encuentras como arroba yo soy Julio Alvarado también en Instagram. Quédate aquí en Match 97.5 más Pop. Conéctate.
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En Match 97.5 más Pop, conéctate. Eminem, Lose Yourself es lo que acabas de escuchar. ¿Cómo vas? ¿Qué tal tu inicio de semana? Después de Eminem, platicamos sobre la carrera musical de Robin, esta cantante, compositora y DJ sueca. Mi nombre es Julio Alvarado, estoy contigo hasta las 2 de la tarde. Es Robin Miriam Carson, mejor conocida simplemente como Robin, y que entonces saltó a la fama a finales de los años 90, con temas como Shut Me Love o Do You Know, y que por cierto, en 2005 ya se convirtió en una artista independiente. Tiene canciones muy buenas, justo como lo que ya suena de fondo, Dancing on My Own, que ahora mismo la disfrutamos en este inicio de semana. Ya casi se acaba el mes. 9 minutos y las 11 es la canción número 163 del día. Tú estás escuchando Match 97.5, más pop. Conéctate.

0: ¿Qué tal tu inicio de semana? Quédate en Match 97.5 más Pop, conéctate. En la siguiente hora te digo cómo participar por bocinas inteligentes. ¿Estás aquí en Match?
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2: Buenos, buenísimos días, ¿cómo estás? Bienvenido, bienvenida de nueva cuenta Match 97.5 Más Pop, conéctate. Mi nombre es Julio Alvarado, contigo como todos los días, desde las 10 de la mañana hasta las 2 de la tarde. Estamos en contacto en redes, en Instagram, arroba Match Radio HQ, así nos encuentras, arroba Match Radio HQ. Yo tengo una nueva cuenta, arroba Yo Soy Julio Alvarado, así me encuentras también en Instagram, arroba Yo Soy Julio Alvarado. En 7 minutos más, cómo participar por bocinas inteligentes que tenemos para ti en este verano Match. Así que puedes ser de los ganadores, ganadoras de esta semana. Quédate que ya te comparto el dato.

Nach 97.5 más pop, conéctate. Temper City Self-Aware es lo que acabas de escuchar. ¿Cómo vas? 11 de la mañana con 6 minutos. 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Mi nombre es Julio Alvarado. Espero que todo, pues que todo vaya muy bien para ti en este inicio de semana. 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Matchmx.fm. 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Este viernes daremos a conocer el nombre de ganadores y ganadoras de esta semana. No te olvides de seguirnos en redes, en Instagram, @matchradiohq. A mí me encuentras como @yosoyjulioalvarado. Es una nueva cuenta, pero ahí estamos. ¿Qué tal esta canción? La, la, la. Kylie Minogue, Can't Get You Out of My Head. La escuchas en Match 97.5 más pop. Conéctate. Canción 165 del día.

En Match 97.5 más pop, conéctate. Alex Warren, Ordinary, sonando aquí en Match. Buenos días. Espérame. Ando medio trabado tú. Después de Alex Warren, algo de Taylor Swift, que por cierto, fíjate, resulta que hizo una donación millonaria. ¿A quiénes? ¿Por qué? Yo soy Julio Alvarado, estoy contigo hasta las 2 de la tarde. Bueno, resulta que donó más de 26 millones de dólares a distintas causas benéficas. Así las cosas, incluyendo una fundación en Nueva York que apoya a familias de policías y bomberos, que entonces, bueno, requieren algunos insumos y demás. Entonces, pues sí, muy bien por Taylor Swift, que fíjate que mucho se ha hablado del bonito corazón que tiene ella, ¿no? También al finalizar una gira, a todos sus colaboradores, a todas las personas involucradas, les dijo, a ver, ten, aquí les va un bono, a todos. ¿Por qué? Porque esto se logró gracias a todos. Yo digo que eso deberían decirle a dos que tres personas. La verdad, porque pues si no fuera por el equipo que se hace, pues no, solito no la armas. Taylor Swift, Up Light, en Match 97.5 más pop, conéctate. Es la canción número 168 del día. Buen lunes.

0: ¿Cómo va tu mañana en Match 97.5 más Pop? Conéctate, seguimos juntos hasta las 2 de la tarde. A las 11.25 platicamos de Bruno Mars y una de sus, podría decirte que una de sus mejores canciones, y cómo todo surge cuando tienes la mente tranquila. A veces creo que surgen las mejores cosas. Ya lo platicamos en Match 97.5 más Pop. Conéctate.
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Así suena Match 97.5 más Pop. Conéctate con Bruno Mars, The Lazy Song. Esa canción perezosa, dice Bruno Mars. ¿A poco no se te antoja estar así? Acostado, tal vez. En tu casa, no sé, sin hacer nada. De fondo, escuchando Match. Mi nombre es Julio Alvarado, estoy contigo hasta las 2 de la tarde. Bueno, de ahí surge esta canción, The Lazy Song, justamente de, pues, de esa flojera, de esa pereza, dices tú. De, hoy no tengo ganas de hacer nada, hoy quisiera quedarme todo el día en casa. Es más, hasta deja bostezo porque... Ay, ya me había dado como el... Diego, es buen pretexto, ¿no? Para bostezo. Pero, ¿cómo a veces de esos momentos de ocio surgen las mejores cosas? Entonces, no siempre tenemos que estar produciendo y una y otra y otra y corre, corre, corre, corre. No, a veces también hace falta ese momento de tranquilidad. Y no pasa nada si hoy decides no hacer nada. Está bien también. Te dejo con Olivia Dean, Soy Si Tu Fall in Love, en Match 97.5 más Pop. Conéctate. Es la canción número 168 del día. Buen lunes. 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
1: 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Te dejo con Sabrina Carpenter, Man Child. Buen día. Esto es Match 97.5 más pop. Conéctate, la canción 171 del día.

0: Quédate en Match 97.5 más Pop. Conéctate a las 11 de la mañana con 50 minutos. A propósito, que escucharemos música de Justin Bieber. Recordaremos aquellos momentos en los que se le seguía relacionando con su expareja. ¿Será acaso que es algo que te persigue por siempre? Bueno, aquí lo platicamos en Match 97.5 más Pop. Conéctate.
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Así suena Match 97.5 más Pop. Conéctate, Sarah Larson, Midnight Sun, es lo que acabas de escuchar. Después de Sarah Larson, escuchamos algo de Justin Bieber. Que, por cierto, a ver, hoy platicamos acerca de pues la relación sentimental que en su momento tuvo con Selena Gómez, ¿no? Que a la fecha luego todavía se le sigue relacionando. Mi nombre es Julio Alvarado, estoy contigo hasta las 2. Pues aquel 2009 que se conocieron, los dos eran adolescentes, chiquillos. Hasta 2011 fue que hicieron pública esta relación de pareja, que fue justamente en la fiesta de los premios Oscar. Y entonces, pues podríamos decir que fue una de las parejas más famosas, ¿no? En aquel entonces. Pero fíjate, fue de 2010 a 2018, que fue como una dinámica intermitente. Ponte tú, rupturas, reconciliaciones. Y entonces, pues a lo largo de los años, se separaron y volvieron a estar juntos. 2012, 2014, 2015, 2017. Bueno, muchas veces terminaron y muchas veces regresaron. Dime tú, si es que estás como Justin Bieber y Selena Gómez, que terminas, regresas, o a lo mejor dices, yo no, pero tengo una amiguita que sí. No, yo digo, ya, termino. Adiós, ya, se acabó. Ay, sí. ¿O tú eres de las personas que regresan así como 3-4 veces con su ex? Pues sí, ya sabes a lo que vas. ¿Para qué? Justin Bieber, Daisies, en Match 97.5 más Pop. Conéctate, canción 175 del día.

0: Seguimos disfrutando de tu música favorita en Match 97.5 más pop. Conéctate la siguiente hora. Ay, pues estará buena, fíjate. Hay una canción que... no sé, mira, probablemente se la puedes dedicar a alguien que decías... Ay, pensé que íbamos a estar juntos toda la vida, pero no. ¿Ahora qué eres? Pues nada. Un completo desconocido, una completa desconocida. Ya platicamos de eso y más en la siguiente hora aquí en Match 97.5 más pop. Conéctate.
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2: Buenas, estás en Match 97.5 Más Pop, conéctate, 2 minutos y las 12. Así que esta mañana ya se nos fue. Ahora, pues ya casi que podemos decir buenas tardes, ¿no? En redes estamos en contacto, en Instagram, arroba Match Radio HQ. Tú y yo platicamos en una nueva cuenta, porque pues así lo quiso la vida. Arroba Yo Soy Julio Alvarado, arroba Yo Soy Julio Alvarado en Instagram. En 7 minutos más, platicamos... canciones que le dedicarías a tu ex. Piénsalo.

En Match 97.5 más Pop, conéctate. Arianita, la más grande, Head That I Met You Love Me, es lo que acabas de escuchar. Que ella odia haber hecho que se enamorara la persona. Por eso, hoy platicamos de aquellas canciones para dedicar a tu ex. Mi nombre es Julio Alvarado, estoy contigo hasta las 2 de la tarde. Pero de aquellas canciones para dedicar cuando dices, ya no hay más, ¿eh? Ya no, olvídate de que vamos a regresar, claro. Hay una canción de Taylor Swift, We Are Never Ever Getting Back Together. Back Together. Que, pues podríamos decir que el mensaje es, oye, por si no te quedó claro, tú y yo jamás vamos a volver. ¿Qué me dices de otra canción de empoderamiento? Flowers, de Miley Cyrus. Yo puedo quererme, puedo comprarme flores y estar mucho mejor sin ti. Ya que si lo que quieres es todo lo contrario, podría ser esta canción de Maroon 5, One More Night, que le dice, sí, yo sé que ya no estamos, pero dame una noche más, ¿no? Estás en Match 97.5, más pop, conéctate.

En Match 97.5 más Pop, conéctate. Escuchaste a Olivia Rodrigo, Stop It Sunk. Buenas tardes ya. Ya son tardes. Y es más, vamos a hablar así, tranquilitos, despacito. Ay, no me queda. ¿Cómo que no me queda? 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Aquí hay más música. Tu música favorita está en Match. Las 12 con 15 minutos. Ya casi llegando a las 180 canciones hasta el momento en nuestra programación. Gracias por estar aquí. Yo soy Julio Alvarado. Tú estás escuchando Match 97.5. 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

0: en Match 97.5 más Pop. Conéctate. A las 12:27 minutos te comparto que la escudería Match el día de hoy estará en las calles, en distintos puntos de la ciudad. ¿En dónde? Quédate pendiente, que ya te digo. A las 12:27. A las 12:27 aquí en Match 97.5 más Pop. Conéctate.
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En Match 97.5 más pop, conéctate, Florida, Right Round es lo que acabas de escuchar. Esa canción me recuerda a mi etapa de chiquillo estudiante, fíjate. Ah, qué buenos tiempos. Buenos tiempos también los que vas a disfrutar hoy, porque la escudería Match estará en el festival de verano, ahí en las instalaciones de la feria, el día de hoy. Mi nombre es Julio Alvarado, estoy contigo hasta las 2 de la tarde. Pendiente entonces, porque de 4 a 5 de la tarde, hoy, de 4 a 5 de la tarde, Carla Márquez estará por la zona de juegos mecánicos. Ahí, de 4 a 5, ahí estará la escudería Match, te repito, en la zona de juegos mecánicos. Para que participes por accesos para nuestra fiesta Match. No solo eso, accesos para el Rockstar Fest y muchas sorpresas más que tendremos para ti. La escudería Match, el día de hoy. Te dejo con más música, Tim Impala, Drácula, en Match 97.5, más pop, conéctate. Ahora sí, superamos las 180 canciones al momento en la programación. 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

en Match 97.5 más pop. Conéctate. Katy Perry, Teenage Dream, es lo que acabas de escuchar. Que, por cierto, esta canción pues cumplió un año más en días pasados de que se estrenó. Mi nombre es Julio Alvarado, estoy contigo hasta las 2 de la tarde. Tendríamos que viajar al 23 de julio del año 2010. 23 de julio es que Katy Perry lanza Teenage Dream. Entonces, imagínate, los que éramos chiquillos en ese entonces, ya no lo somos tanto porque han pasado 16 años. 16 años desde el lanzamiento de Teenage Dream de Katy Perry. El tiempo pasa rápido, ¿eh? Así que aprovecha y disfruta en aquello que te haga sentir bien. Te dejo con más música. Billie Eilish, Wildflower. La canción número 184 del día en Match 97.5. Más pop. Conéctate.

0: Aquí no para la música. Más música para ti. Algo de Hugel. Ay, fíjate que esa canción está buena. Vamos a escucharla en 3 minutos más. Y junto con ello también una colaboración entre The Claroi y Justin Bieber. Quédate aquí en Match 97.5. Más pop, conéctate.
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¿Cómo va tu lunes en Match 97.5 más Pop? Conéctate. Ay, perdón. Espérame. Google, Moving to the Sun es lo que acabas de escuchar. Espero que estés muy bien en esta nueva semana. Que, por cierto, esta canción se lanzó el pasado mes de mayo. Le ha ido muy bien, fíjate. Fue el sencillo principal del adelanto de su álbum debut, que llevará por nombre 21. Que, pues, justamente será ya el primer álbum completito de Google. Y no solamente esta canción, porque recordemos que hace poquito también lanzó Jamaican. Entonces, pues bueno, se espera que sea muy bien recibido por las personas este nuevo álbum de Google, el primero, que llevará por nombre 21. Y entonces, si las demás canciones tienen este ritmo, oye, pues seguramente sí que será todo un éxito. No sé, pero yo con esto ya me siento en la playa. Ya me siento en la alberca, si tú quieres. Ay, si quieres. De Kid Laroi y Justin Bieber, Stay. 8 minutos y la 1 de la tarde. 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Conéctate.

0: No te despegues de Match 97.5 más pop. Conéctate en la siguiente hora. Es el momento de registrarte y participar por accesos para nuestra fiesta Match, edición o Under Action. Y obviamente que te comparto cómo hacerlo en minutos. Así que quédate aquí en Match 97.5 más pop. Conéctate.
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7: Ya de regreso contigo en Match 97.5 Más Pop, conéctate. Espero que estés disfrutando de, pues, esta temporada de vacaciones para muchos. Casi que ya estamos disfrutando del verano, Match. Y ojalá que sea muy bueno para ti estos días. Estamos en contacto en redes, arroba Match Radio HQ. Tú y yo platicamos en Instagram, arroba Yo Soy Julio Alvarado. Es una nueva cuenta, pero bueno, ahí estamos, arroba Yo Soy Julio Alvarado. En minutos, en 7 minutos más, hay dinámica para que te registres y participes por excesos para nuestra fiesta Match Edition One Direction.
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Nine Match 97.5 más Pop. Conéctate. Temper City Self-Aware. ¿Cómo estás? 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Y no te olvides seguirnos en redes para que te enteres de todo. Si tienes alguna duda o demás, arroba matchradiohq en Instagram. Tú y yo estamos en contacto también en Instagram como arroba yo soy Julio Alvarado. Así me encuentras, es nueva cuenta, arroba yo soy Julio Alvarado. Dicho lo anterior, te dejo con Black Eyed Peas, la canción Meet Me Halfway, y lo escuchas en Match 97.5 más Pop. Conéctate, canción 187 del día.

0: Sigue escuchando Match 97.5 más pop. Conéctate a la 1 de la tarde con 26 minutos. Platicamos acerca de Coldplay. Resulta que tenían un récord en el mundo de la música. ¿Y quién se lo quitó? Ay, pues un ex One Direction. Ya te comparto el dato aquí en Match 97.5 más pop. Conéctate.
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2: Ay, pero qué bonito. Fue Coldplay con Viva la Vida en este Verano Match en Match 97.5 Más Pop. Conéctate. Que por cierto, Coldplay tiene pues muchos récords en el mundo de la música y platicamos al respecto. Aquellos fans de Coldplay que seguramente les encantará esto. Mi nombre es Julio Alvarado, contigo hasta las 2 de la tarde. Mayor récord de asistencia en la historia con su último tour, que por cierto es la gira con más boletos vendidos. Supera los 10 millones de asistentes. Y entonces también tiene la gira de rock más taquillera, superando los $1,000 millones recaudados, que por cierto, el récord anterior lo tenía Elton John. Y es el primer grupo en alcanzar 100 millones de oyentes mensuales en plataformas digitales. Así las cosas con Coldplay. Te acompaño con más música, pero antes, por cierto, gracias a los que se reportan a través del Talkback de iHeartRadio. Ahí estamos en contacto. Si tienes la aplicación iHeartRadio en tu celular, cuando me estás escuchando, te aparece un botón de micrófono. Ahí pícale. ¿Y quién está por acá, por cierto?
3: Julio, quería pedirte que si le puedes mandar un audio felicitando a mi hermano Daniel Gasca, que él anda en el ciclismo, ha ganado tercero y segundo lugar aquí en Guanajuato. Y ayer ganó el primer lugar en la Sierra Gorda de Guanajuato.
2: ¡Ay, qué bonito! Muchas gracias por reportarte y con todo el gusto, saludos a tu hermano Daniel Gasca y muchísimas felicidades por ese gran logro. Ay, cómo me encantaría andar en bicicleta, ¿eh? Sí, son de las cosas que disfruto mucho. Y bueno, muchísimas felicidades, Daniel. Olivia Teen, soy Si Tu Fall In Love en Match 97.5 Más Pop. Conéctate, más de 190 canciones al momento en la programación.

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0: Sigue disfrutando de Match 97.5 más Pop. Conéctate. ¿Cómo participar por accesos para el Rockstar Fest Volumen 3? Los detalles a la 1:49 aquí en Match 97.5 más Pop. Conéctate.
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Pero qué bonita canción. Elite con It's Me, lo que acabas de escuchar. 11 minutos y las 2 de la tarde, es momento de participar por acceso doble para el Rockstar Fest Volumen 3, próximo 31 de octubre en la Delaria de la Feria. Yo soy Julio Alvarado, estoy contigo de 10 de la mañana a 2 de la tarde y dirás, Julio, ¿cómo participo? Bueno, primero, ¿quiénes estarán presentando en el Rockstar Fest Volumen 3? Los Pericos, Auténticos Decadentes, Camilo VII, El Gran Silencio, El Tri, y todavía faltan más artistas por confirmarse. Entonces, la cosa se pondrá buena en el Rockstar Fest Volumen 3, 31 de octubre en la Velaria de la Feria. Participa, mándame una nota de voz a través de iHeartRadio. ¿Tienes iHeartRadio en tu celular? Bueno, entonces cuando me estás escuchando, ahí te aparece un botón de micrófono. Pícale, graba nota de voz, nombre completo y número telefónico. Es importante que dejes muy bien tus datos, nombre completo y número telefónico. Y además dime que quieres participar por acceso doble para el Rockstar Fest Volumen 3. Ya se pondrán en contacto con las y los ganadores porque tenemos muchos accesos para que disfrutes el Rockstar Fest próximo 31 de octubre en la Velaria de la Feria. Miley Cyrus, Flowers, más de 200 canciones al momento aquí en Match 97.5, más pop, conéctate.

0: Nos vamos corriendo. Te quedas en Match 97.5 Más Pop. Conéctate. Escuchaste a Miley Cyrus con Flowers. Que tengas un excelente inicio de semana. Gracias por estar aquí, por acompañarte con nuestra música. Y que todo lo mejor se haga presente para ti en esta semana. Te quedas con Avi Hernández de 2 a 6, Carla Márquez de 6 a 10 de la noche. Yo estoy contigo el día de mañana. Espero levantarme temprano, ¿eh? No, así que tú digas, te prometo, no sé, pero mañana estaré 6 de la mañana. Ojalá que sí, ojalá que sí. Entonces, por acá nos hacemos compañía, ¿va? Te quedas en Match 97.5 Más Pop. Conéctate. Mi nombre es Julio Alvarado y como siempre te digo, lo que crees, creas. Creen cosas bonitas para que cosas bonitas sucedan en tu vida. ¡Hasta mañana! ¡Adiós!
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2: Matter. Buenas, buenísimas tardes. ¿Cómo estás el día de hoy? Soy Abby Hernández, acompañándote hasta las 6 de la tarde. Oye, ya te extrañaba, pero te extrañaba muchísimo estar aquí conectando contigo. La verdad es que estoy muy contento de estar de vuelta. Un fin de semana de descanso bien, bien merecido, mi Matcher, la verdad. ¿Cómo estás el día de hoy? Yo muy contenta. Oye, por cierto, muchas gracias por esos seguidores en nuestras redes sociales. Nos encuentras en Instagram como MatchRadioHQ y @avis_hrb. Que tengas un asombroso día, Matcher.

Match 97.5 Más Pop. Conéctate. Hey, thought I made you love me de Ariana Grande. Oye, Matcher, buenas noticias para mis fanáticos de Spider-Man y Ariana Grande. Soy Abby Hernández, conectando contigo hasta las 6 de la tarde. Y es que, ¿qué crees, Matcher? Por fin es el momento, porque este jueves es el lanzamiento mundial de Spider-Man Brand New Day, la nueva película de Spider-Man, y también vamos a tener el estreno de Petal, el tan esperado nuevo álbum de Ariana Grande. Oye, ¿tú no te imaginas? De verdad, varios de ustedes me escribieron en redes sociales y me dijeron: Abby, ¿cómo te sientes? Porque yo soy muy fan de Spider-Man y de Ariana Grande, imagínate, al triple. Entonces, yo creo que el jueves, no sé, Ni me hablen, porque de verdad yo voy a estar con una emoción, Matcher, increíble. Estoy muy contenta, muy emocionada, porque por fin podremos escuchar la nueva era musical de Ariana Grande, que por cierto, malas noticias, que el álbum supuestamente va a durar 36 minutos. Hija, mejor no nos hubieras dado nada, pero bueno. Yo agradezco de corazón. Espero que con esto sea el pretexto perfecto para que ya venga a México. Ojalá que así sea, Matcher. Ojalá que así sea. Vámonos con una canción buenísima, pues, para este verano, que está haciendo bastante calor. Yo te iba a decir calorcito, pero no, sí está haciendo bastante calor. Summer de Calvin Harris en Match 97.5 Más Pop. Conéctate. 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

En Match 97.5 Más Pop, conéctate The Fate of Ophelia de Taylor Swift. Oye, Match, buenas noticias para los fanáticos del cine y de la música. Soy Abby Hernández, conectando contigo hasta las 6 de la tarde. Y es que recordemos, Match, que actualmente en cartelera de los cines está la nueva película del director Christopher Nolan llamada La Odisea. Wow. ¿Qué te puedo decir? Ya la fui a ver dos veces. Es una gran película y aparte Christopher Nolan es mi director favorito de todo el mundo. Pero vamos a platicar que el cantante Travis Scott escribió el tema llamado When I'm Home, que sonará durante los créditos de la película, Macho. Y mira, te voy a decir algo. Yo en lo personal, bueno, sabemos que Travis Scott es un cantante estadounidense de rap que yo jamás habría pensado que Christopher Nolan dijo, sí, claro, Travis Scott. Me encanta la idea, vamos a ponerlo en los créditos. Es algo que la verdad me extrañó, pero al mismo tiempo dije, qué increíble que estemos juntando dos universos tan diferentes, Matcher. No sé si ya tuviste ver, bueno, no sé si ya tuviste la oportunidad de ver La Odisea, pero de verdad, ve a verla en el cine, porque es una experiencia, híjole. Y la verdad es que la voz de Travis Scott es impresionante. Es algo impresionante que la verdad sí dices... Bien, Nolan, te luciste, mi verdadera frase, Macho. La verdad es que, ay, yo amo a Christopher Nolan. Yo de verdad quisiera conocerlo algún día y decirle, oye, hola, gracias, tú cambiaste mi vida. Por ti me gusta el cine, sí lo sabías, gracias, hasta luego. Vámonos con Benson Boone, Beautiful Things, sonando aquí en Match 97.5, Más Pop, conéctate.

En Match 97.5, ah, caray, se me perdió un anillo, güey. En Match 97.5 más pop, conéctate. Acabamos de escuchar Cake by the Ocean de DNC. Oye, Match, me distraje un segundo, pero a ver, te iba a platicar que creo que hoy traigo muchas ganas de platicarte de cosas de cultura y cine. Y es que se cumplieron 3 años del fenómeno cultural único que fue Barbenheimer. Soy Abby Hernández, conectando contigo hasta las 6 de la tarde. Y es que mira, Match, recordemos que hace 3 años se estrenó la película justamente del director Christopher Nolan, Oppenheimer, y también de la directora Greta Gerwig, que es Barbie. Recordemos que cuando salió esta película, estas dos películas salieron al mismo tiempo, y obviamente Barbie y Oppenheimer eran muy diferentes. ¿Por qué? Porque Oppenheimer era una película en blanco y negro, bastante seria, y Barbie era una película icónica con muchos colores, que además nuestra artista Match, Dua Lipa, estuvo en el soundtrack y también en la película, que eso lo hace aún más icónico. Y es que la verdad yo recuerdo como si fuera ayer ese momento donde yo fui al cine y... ¡Qué recuerdos de que fui a ver Barbie de que 10 veces! Increíble, es que Barbie es una gran película y Oppenheimer ni se diga, Match. Entonces, sí es bueno recordar estos momentos tan icónicos del cine porque, híjole, ¿cuándo va a volver a pasar algo así? Yo creo que jamás, Match. Así que recordemos muy bien este gran fenómeno cultural. No sé si tú lo viste en redes sociales, que era el Barbenheimer, que era... Eso estaba muy icónico porque tú ibas al cine, ibas a ver la película de Barbie y después la de Oppenheimer. Yo sí lo hice. Yo sí hice el Barbenheimer. Me acuerdo que fue en un cine. No, creo que ya no está ese cine. Pero yo soy una persona que es capaz de ver 2 películas en el mismo día. Soy capaz, Match. Y lo hice esa vez y las películas pues no eran cortitas. Entonces voy a decir que tengo una habilidad de paciencia bastante desarrollada y es que aparte me encanta el cine. Oye, qué increíble cuando Dua Lipa anunció que iba a formar parte también de esta increíble película que es Barbie. Vámonos con una canción buenísima para pues... hacerte sentir como el villano de una película. Drácula de Tame Impala, sonando aquí en Match 97.5. Más pop, conéctate.

Match 97.5 Más Pop, conéctate, Pump It Up Kicks the Foster the People. Oye, Matcher, si eres fanática de Sabrina Carpenter como yo, hay buenas noticias. Soy Abby Hernández, conectando contigo hasta las 6 de la tarde, y es que supuestamente hay rumores fuertes, no de solo una noticia, sino de dos, y es que podríamos tener tour de Sabrina Carpenter en Ciudad de México. Hay rumores de que Sabrina Carpenter podría pisar tierras mexicanas. ¿Y yo qué te puedo decir? Pues claro que me endeudo, ¿no? Si me voy a endeudar con Ariana Grande, pues ya, Sabrina Carpenter, pues ya creo que también me puedo endeudar. Yo, mira, la vida es una y es un carnaval, lo malo se irá, todo pasará. Ya. No, pero también otra noticia, Madre, de Sabrina Carpenter, es que es posible que esté trabajando en un nuevo álbum, que nos va a dar nueva música pronto. Gracias, Dios. Gracias. Ya me aprendí todas las letras, Sabrina. Por favor, ya saca álbum. Me

Touch 97.5 más pop. Conéctate a Scared to be Lonely de Martin Garrix junto a Dua Lipa. Oye, Matcher, el día de hoy la escudería Match estará en las calles. Soy Abby Hernández conectando contigo hasta las 6 de la tarde. Y es que, ¿qué crees, Matcher? La escudería Match estará en la feria de verano de 4:15 a 5 p.m. con Carlita Márquez. 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

Rockstar Fest y pues bastantes sorpresitas. Yo digo que vayas, te des una vuelta y me cuentes cómo te va. Vámonos con Justin Bieber y Nicki Minaj, Beauty and a Beat, sonando aquí en Match 97.5. Más pop, conéctate.

Match 97.5 Más Pop con Éxtote Boulevard of Broken Dreams de Green Day. Matcher, ¿alguna vez has sentido que aunque estés rodeado de gente, en realidad vas cambiando completamente solo y caminando? Soy Abby Hernández, contigo hasta las 6 de la tarde. Mira, justamente de eso habla la canción que acabamos de escuchar, Boulevard of Broken Dreams, uno de los mayores éxitos de la banda Green Day, y es que la canción sigue al personaje principal del álbum, que es American Idiot, un joven que deja su hogar buscando una mejor vida, pero termina enfrentándose a la soledad, la incertidumbre y sus propios miedos. Yo la verdad es que no sabía que era un álbum temático, Matcher, pero me encanta saber la noticia. Vámonos con Robin, Dancing on My Own, sonando aquí en Match 97.5, más pop. Conéctate, buen día.

en Match 97.5 más Pop, conéctate. Houdini de Dua Lipa, Matcher, estamos por iniciar una nueva hora. Que tengas una increíble tarde. Gracias por conectar todos los días.

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2: Matcher, buenas, buenísimas tardes. ¿Cómo estás el día de hoy? Soy Abby Hernández, conectando contigo hasta las 6 de la tarde. Muy contenta de estar el día de hoy contigo, mi Matcher. ¿Cómo vas? Cuéntamelo todo a través de redes sociales. Me encuentras como @avis_hrd y Match Radio HQ. Estoy muy contenta porque en esta nueva hora vamos a platicar de cómo es que puedes ir a la fiesta Directioner Match. Y además que la escudería Match va a estar en las calles en unas cuantas horas, así que muy atento porque te voy a decir la ubicación exacta. Que tengas una buena tarde, Matcher. Gracias por conectar.

Match 97.5 más pop, Connected the Perfect de Ed Sheeran. Mature, ¿creen que todavía existen las canciones de amor que duran para siempre? Soy Abby Hernández conectando contigo hasta las 6 de la tarde. Y es que sí, Mature, creo que hay una que se ha ganado ese lugar y es Perfect de Ed Sheeran. Esa canción fue lanzada en el 2017 como parte del álbum Divide. Y la canción habla de encontrar a la persona con la que quieres compartir la vida. Y es que Ed Sheeran contó que la escribió inspirándose en su entonces novia, Sherry Seaborn, a quien conocía desde la infancia. Por eso la letra se siente como muy personal, mature y auténtica, y habla de crecer junto a alguien y enamorarse cada día un poquito más. Y está el riesgo de que te quedes con esa persona toda la vida, mientras creciste con esa persona, de que bla, bla, bla, todo padre, todo bonito. O también existe otro riesgo, que queden como esta canción. Back to Friends the Summer, sonando aquí en Match 97.5. Más pop, conéctate. ¿Cuál es tu suerte en el amor, Matcher?

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Match 97.5 Más Pop. Conéctate Poker Face de Lady Gaga. Matcher, te voy a platicar que Lady Gaga rompió un increíble récord. Soy Abby Hernández, contigo hasta las 6 de la tarde. Y es que Lady Gaga tiene un récord Guinness por reunir a más de 20 millones de personas en un solo concierto. En mayo de 2025 ofreció un show gratuito en la playa de Copacabana en Río de Janeiro que rompió el récord de asistencia para una artista femenina y se convirtió en uno de los conciertos más llenos de la historia. ¡Qué maravilla! Es que es Lady Gaga. Obviamente la gente quiere ir a verla, quiere escucharla cantar en vivo, porque aparte tiene una voz impresionante, Matcher. ¿Qué artista te gustaría que diera un concierto gratuito y tú ir, estar en primera fila? Cuéntame a través de mis redes sociales. Me encuentras como @abis_hrd en Instagram y Match Radio HQ. Vámonos con Olivia Dean, So Easy to Fall in Love, sonando aquí en Match 97.5 Más Pop. Conéctate.

En Match 97.5, más pop, conéctate. Acabamos de escuchar A Thousand Years de Christina Perry. Oye, Match, pregunta bastante interesante. ¿Qué tanto estarías dispuesto a esperar por la persona que amas? Soy Abby Hernández, conectando contigo hasta las 6 de la tarde. Y es que esa es la pregunta que inspira A Thousand Years, una de las baladas más icónicas de la década, si me lo preguntas. Esta canción fue escrita por Christina Perry para la película The Twilight Saga Breaking Dawn Part 1 y habla de un amor tan profundo que parece capaz de resistir el paso del tiempo, el miedo, la distancia, y gracias a su letra emotiva y su melodía se convirtió en una de las canciones favoritas para bodas y momentos especiales, Matcher. Y es que un dato curioso es que aunque nació como parte del soundtrack de Twilight, esta canción tuvo un éxito, híjole, que trascendió la saga y hoy suma miles de millones de reproducciones en plataformas digitales. La verdad es que me fascina esta canción, Matcher, y recordemos el chismecito. Yo no sé si ustedes vean los polinesios, yo no sé. Si usted allá en casita, en el coche que me está escuchando, su hija, su hijo, su hermana, hermano, ha visto a los polinesios, pues hay un chisme detrás de esta canción, oye. Recordemos este gran chisme. ¡Qué increíble! ¡Viva la vida, vivan los chismes! Y pues nada, también viva la música, mi Matcher. Vámonos con Billie Eilish, Birds of a Feather, en Match 97.5 más pop, conecta.

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En Match 97.5 más pop, conecta tu Speed Demon de mi querida Justin Bieber. Ay, no, Macho, esta canción... A ver, es que yo no sé si estoy bien. A ver, dame un segundo, déjalo. Sí, no inventes. Oye, tiene el mismo nombre de una canción de mi Michael Jackson, precioso. Por eso siempre que la escuchaba decía, precioso. Ese nombre yo ya lo había escuchado. Oye, ¿sabías que Justin Bieber, nuestro artista match, fue descubierto gracias a YouTube? Soy Abby Hernández, conectando contigo hasta las 6 de la tarde. Y es que sí, mi matcher, la mamá de Justin Bieber subía videos donde él cantaba para que su familia pudiera verlo. Pero esos clips llegaron hasta el representante Scooter Braun, quien quedó impresionado con su talento y poco después lo presentó con Usher y así comenzó una carrera impresionante. ¿Sabes de qué me estaba acordando? Oye, yo estaba obsesionada, pero obsesionada con la relación de Selena Gomez y Justin Bieber. Era una relación bonita hasta que pasó lo que tuvo que pasar. Vámonos con Kendrick Lamar, SZA, Luther, sonando aquí en Match 97.5. Más pop, conéctate.

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3: Matcher, buenas, buenísimas tardes. ¿Cómo estás el día de hoy? Soy Abby Hernández, conectando contigo hasta las 6 de la tarde. Eso significa que empezamos nuestra penúltima hora del día juntos, pero no te me preocupes, que en esta nueva hora platicamos de tus artistas favoritos. Pues mucho chismecito, la verdad, mi Matcher. ¿Cómo vas el día de hoy? Yo muy contenta, ¿eh? Muy contenta. Como que siento que es un gran lunes, gran inicio de semana. Aparte, el fin de semana tuve chance de descansar. Vieras cuánta falta me hacía, Matcher. Pero bueno. Espero que tengas una increíble tarde. Gracias por conectar. Y está la escudería Match en las calles.

Match 97.5 Más Pop con Echo de A Thousand Miles de Vanessa Carlton. Oye, Matcher, el día de ayer Bruno Mars nos sorprendió a los fanáticos de Harry Potter. Soy Abby Hernández, conectando contigo hasta las 6 de la tarde. Y es que mi Bruno Mars sorprendió al público y demostró ser el más fanático de Harry Potter luego de aparecer vestido de mi querido Harry en uno de sus conciertos. Y es que fue en Londres donde el artista jugó con su outfit y vistió un traje de alusión a la saga de Harry Potter, donde posó hasta con un peluche de Dobby y todo y una varita mágica mientras interpretaba sus canciones, Matcher. Oye, la verdad es que qué tipazo es Bruno Mars. Si ya me gustaba, ahora me gusta más. Es que sí, yo adoro con mi alma Harry Potter, es de las cosas más importantes en mi vida. Entonces ver esto es como wow. ¿Cómo te amo, Bruno Mars? Gracias por existir, ¿sabes? O sea, increíble. La verdad es que yo por eso lo amo, porque es tan dinámico, tan diferente. Es algo que me fascina. Hablando de Bruno Mars, vámonos con Ajo Smite sonando aquí en Match 97.5. Más pop. Conecto.

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Match 97.5 Más Pop, Conéctate, Ken Holdos de Macklemore con Ryan Lewis. Oye, Macho, la escudería Match está en las calles, así como lo escuchas. Soy Abby Hernández, conectando contigo hasta las 6 de la tarde. ¿Dónde está la escudería Match en estos momentos? Muy sencillo, están en el Festival de Verano en el Poliforum. Carlita Márquez está ahí acompañándote, pues, para darte regalos y accesos para la fiesta Match que celebraremos este 7 de agosto. Y también tenemos boletos para el Rockstar Fest. Muchas sorpresas para ti, Match. Va a estar de 4:15 a 5, así que apúrate porque la escudería Match está en las calles y hay muchas sorpresas para ti, ve. Y pues, ¿de qué estabas escuchando que tenían sorpresas para ti? Así de sencillo, mi Matcher. Vámonos con Tame Impala, Drácula, sonando aquí en Match 97.5. Más Pop, conéctate.

Match 97.5 más Pop Connected de The Real Slim Shady de Eminem. Matcher, a mis fanáticas de Dua Lipa les tengo una gran sorpresa. Soy Abby Hernández conectando contigo hasta las 6 de la tarde. Y es que, ay, oye, es que se me escuchó rara, pero es que me comió la nieve. Oye, de acuerdo a varios medios, Dua Lipa está en la fase final de producción de su nuevo álbum y se espera que el primer single sea lanzado en el mes de octubre. Ojalá, ojalá que sí, Matcher. Yo ya necesito nueva música de Dua Lipa, de verdad que yo la amo con todo mi corazón, pero hermosa, ya, preciosa, ya sé que ya te casaste, estás feliz y todo, pero necesitamos música, hermosa, así que vas, preciosa. Esperemos que estos rumores sean ciertos. Vámonos con Dua Lipa, Break My Heart, sonando aquí en Match 97.5, más pop, conéctate.

0: Match 97.5 más Pop, conéctate One Dance de Drake. Matcher, ¿alguna vez has escuchado esos momentos donde las cantantes, los famosos, las famosas, pues desafinan? Fíjate que a una de nuestras artistas, Match, le pasó y pues ella se lo tomó de la mejor manera. O sea, en lugar de llorar, en lugar de sentirse mal, como que simplemente se rió y dijo, pues es que estas cosas pasan. En punto de las 4:45, te platico de qué artista Match te estoy hablando. Que tengas una increíble tarde.
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Match 97.5 más pop, conéctate Midnight Sun de Sarah Larson. Oye, Macho, vamos a platicar de esas veces que nos pasan pues cosas vergonzosas y no sabemos cómo disimularlo. Soy Abby Hernández conectando contigo hasta las 6 de la tarde. ¿Por qué te digo esto? Porque justamente eso le pasó a nuestra artista Match, Sarah Larson, que estaba tranquila en una como exposición, ¿sabes? Como presentando su nuevo disco y de hecho estaba cantando la canción Midnight Sun. Pero ella pues estaba entonando bien, chido, padrísimo, y resulta y resalta que, híjole, se le salió un gallito, y se le salió un gallito así de que, Midnight, así, así justamente como lo acabo de hacer, así cantó mi Sarah Larson. Y es que en lugar de llorar, de como que tener pena, lo que hizo fue de, bueno, estas cosas pasan, ¿no? Estas cosas son normales. Y es que yo no sé, esta mujer es valiente, fuerte, lo que tú quieras, pero yo me hubiera puesto a llorar. Si aquí, macho. Y aquí cuando estamos juntos, tú y yo platicando, me equivoco en una palabra, cierro el micrófono y vieras las lloradas. No, no es cierto. Pero es que sí me parece algo bastante interesante. ¿Cómo es que la seguridad de mi Sarah Larson dijo, hijo, pues es normal equivocarse, soy humana, no soy perfecta? Bueno, para mí sí es perfecta, porque aparte de que está guapísima, oye, una presencia, una voz espectacular. Así que bueno, se le perdona el gallillo a mi querida Sarah Larson. ¿Alguna vez te ha pasado algo así vergonzoso, pero en público, macho? No con el crush, no, así en público, en las clases. Cuéntame a través de mis redes sociales, me encuentras como @avis_hrd y Match Radio HQ. Vámonos con Sabrina Carpenter, Espresso, woo. Sonando aquí en Match 97.5, más pop, conéctate.

0: en Match 97.5 más pop, conéctate Murder on the Dance Floor de Sophie Ellis Bextor. Matcher, estamos por iniciar nuestra última hora del día juntos.
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2: Mate, buenas, buenísimas tardes. ¿Cómo estás en esta tarde de lunes? Yo muy contenta de estarte acompañando. Soy Abby Hernández, conectando contigo hasta las 6 de la tarde. Exactamente, eso significa que empezamos nuestra última hora del día juntos. Gracias por conectar. Oye, te mando un fuerte abrazo y sobre todo te deseo que tengas una increíble tarde. ¿Cómo vas? Cuéntamelo todo a través de redes sociales. Me encuentras como @abis-hrd y Match Radio HQ. ¡Buen día!

Match 97.5 más pop. Conéctate Because of You de Kelly Clarkson. Oye, Matcher, tengo una gran noticia para los fanáticos de Michael Jackson. O sea, yo. Soy Abby Hernández conectando contigo hasta las 6 de la tarde. Y es que Michael es oficialmente la película más taquillera del 2026 a nivel mundial, superando a la película Super Mario Galaxy. ¡Qué locura! Voy a fingir. No, Matcher, oye, de verdad yo siento que genuinamente yo cooperé en este logro. Oye, tú no sabes cuántas veces las fui a ver al cine, pero de verdad fue una cosa increíble. 12 veces en el cine, claro que sí. Y es que, ¿sabes qué? Siento increíble que este tipo de películas, hablando pues musicalmente, tengan tanto impacto en la sociedad actualmente, ¿sabes? Mucha gente no tenía fe en la película. Y te voy a ser 100% honesta. Yo he sido fan de Michael Jackson desde que tengo memoria. Y yo tampoco tenía tanta fe. Yo decía, no, ¿qué nos van a contar? Y cuando vi la película dije, me callaron. Sí, la verdad es que sí. Y es que, ¿sabes qué, Macho? Yo creo que es una carta de amor a los fanáticos de Michael Jackson. Y lo mejor es que, pues, todavía faltan unas cuantas películas. Entonces, Dios mío, viva. Viva, viva. Voy a hacer todo lo posible de que crucemos dedos, Macho, para que me inviten a la premiere de Michael en la siguiente peli, así que ustedes manifiesten por mí y yo manifiesto por ustedes. Pero de verdad, qué increíble que el cine siga pues haciendo estos récords de taquilla. ¿Sabes qué canción me recuerda a la película Michael? Es una canción bastante peculiar. Y es I Knew It, I Knew You de Taylor Swift, sonando aquí en Match 97.5, más pop.

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0: En Match 97.5 más pop, conéctate as it was de Harry Styles, Matcher. ¡Matcher! Ya llegó Harry Styles a Ciudad de México. ¡Ay, qué guay! Y en punto de las 5:18, platicamos un poquito más de esto.
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En Match 97.5, más pop, conéctate 24K Magic de Bruno Mars, oye Matcher, que ya vieron al Harry Styles aquí en Ciudad de México, buenas noticias. Soy Abby Hernández conectando contigo hasta las 6 de la tarde. Y es que de acuerdo con imágenes filtradas en redes sociales, se ha revelado que mi hermoso, precioso Harry Styles ya llegó a la Ciudad de México para llevar a cabo su residencia de 6 conciertos en nuestro país, mi Matcher. Ay, no, de verdad, yo te lo juro que estoy... O sea, yo no me callo con esto. Yo estoy todos los días en mi casa de que... ya faltan 5 días para ir a Harry Styles. Y mis papás, sí, qué padre. Y yo, o sea, pero sí te acuerdas que faltan 5 días para que vaya a ver a Harry Styles, ¿verdad? Y mis papás, sí, ya. Y yo, pero qué padrísimo, voy a ver a Harry Styles. O sea, sabes, como que estoy muy emocionada. Entonces espero, mi Matcher, espero verte por ahí. Si nos encontramos, pues ahí me saludas, me dices, Abby, hola. Y yo, ¿qué onda? ¿Cómo andas? Vámonos con Olivia Dinso y Is It a Fall in Love, sonando aquí en Match 97.5, más pop, conéctate.

Match 97.5 Más Pop con Echo de I'm a Believer de Smash Mouth. Oye, te tengo una sorpresa, mi Matcher, y es que te vas a poder llevar una bocina inteligente Match. Soy Abby Hernández acompañándote hasta las 6 de la tarde. ¿Cómo participar? 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Vámonos con Justin Bieber. Una canción que en lo personal, fíjate que me encanta. Y al mismo tiempo como que me gustaría ver a un Justin Bieber más popero, ¿sabes? O sea, sí es pop, pero no el pop con el que lo conocimos. Y entiendo todo lo que ha pasado con Justin Bieber, entiendo todos los problemas que ha tenido, pero realmente me gustaría regresar a una era donde Justin Bieber era de verdad un ícono del pop, Matcher, un ícono del pop. Vámonos con Daisies de Justin Bieber, sonando aquí en Match 97.5 Más Pop. Conéctate, espero estés teniendo una increíble tarde. ¿Cómo vas el día de hoy? Yo te mando un fuerte abrazo y sobre todo pues deseo que la estés pasando increíble. A donde sea que vayas, yo te acompaño, ya sabes, con la mejor música.

En Match 97.5 más pop, conéctate Until I Found You de Stephen Sánchez. Oye, Match, ¿tú sabías que la música en las comedias románticas es de lo más importante para que una película funcione? Así es. En punto de las 5:40 platicamos de este interesante tema, Match. Buenas tardes.

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en Match 97.5 Más Pop. Conecto a Dancing on My Own de Robin. Matcher, ¿te has dado cuenta de que hay canciones que apenas las escuchas te recuerdan una película de amor? Soy Abby Hernández conectando contigo hasta las 6 de la tarde. Y es que sí, Matcher, la música en las comedias románticas no está ahí solo para acompañar una escena, también cuenta la historia, porque muchas veces una canción expresa lo que los personajes no se atreven a decir. O sea, pueden hacer que su primer beso se vuelva inolvidable, que una despedida dola más o que el final feliz nos saque una sonrisa, Matcher. De hecho, muchas canciones se hicieron famosas gracias a una película y muchas películas quedaron marcadas para siempre por su soundtrack. Un dato curioso, hay grandes éxitos como lo que son A Thousand Miles de Vanessa Carlton, Iris the Good Dolls, Accidentally in Love, Can't Help Falling in Love, o sea, muchas canciones que la verdad hay muy buenas ahí pues en el medio hollywoodense. Y es que a mí me fascina, Matcher, de verdad yo siento que las comedias románticas son de mi género favorito. Deja tú por la historia, por el soundtrack, porque siempre como que te hacen sentir de que, wow, me siento parte de la peli, ¿sabes? Así, o sea... Perdón por mis cambios de voces. Es que yo de verdad siento que me la estoy pasando todo dar contigo platicando. Y tú, por favor, Abby, cállate ya. Y yo, no puedo, es que eso me dedico. Discúlpame, discúlpame usted. Pero bueno. Oye, Matcher, ¿qué opinas de esto? ¿Tienes alguna película comedia romántica favorita? La mía no sé si entre como comedia romántica. Podría decir que Yo antes de ti, no, ¿sabes qué? No entra como comedia romántica. Tal vez si yo tuviera 30. Gran peli, gran peli. De hecho, Ariana Grande, nuestra artista Match, le hizo referencia. ¿Cuál es esa película romántica que a ti te cambió la vida? Cuéntame a través de mis redes sociales. Me encuentras como @avis_hrd en Instagram y Match Radio HQ. Vámonos con The Weeknd.

0: En Match 97.5 más pop con Eco de Middle de DJ Snake. Macho, yo con esta canción me despido, pero no te quedas solito, te quedas con Carlita Márquez de 6 a 10 de la noche. Yo el día de mañana regreso contigo en punto de las 12 para chismear, platicar, ya sabes, mi Macho. Muchísimas gracias por darme el mejor trabajo de todo el mundo. Nos escuchamos el día de mañana, Machers. Los quiero mucho. Bye, bye.
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0: ¿Listo para